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2: Eso, tu compa Luisín Sánchez en La Qué Buena 91.9 de tu FM. Son las 5:28. Vamos con la adictiva de San José de Mesillas. Vamos con el tema Por Andar con un Cabrón. Vámonos de frente con Yuridia, Eres Mi Nada. Vamos de frente con Los Ángeles Azules, Luke Ra, Jamie Safdie, con el tema Si Sabes Contar, No Cuentes Conmigo. ¡Ándesele, paseande! Vamos con la inolvidable banda Agua de la Llave. ¿A poco te decepcioné? Inga tu roña. Ponlo en el buzón de sugerencias, ¿sale? Mañana lo checamos. El Plan Perfecto con Los Rojos. También nos vamos de frente con Calibre 50 a la antigüita. Vámonos con más rolas. Aquí suena La Qué Buena.

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3: Hola, ¿qué tal? Soy Ramón Cota y esta es la información que tienes que saber. La participación social es necesaria para avanzar en la construcción de paz, destaca la gobernadora Graciela Domínguez. El rezago tecnológico frena el crecimiento de las pequeñas manufactureras en Sinaloa. Tras violencia en penales, el gobierno de Sinaloa anunció un nuevo centro penitenciario con recursos de la Federación. La presidente Sheinbaum presenta decreto para garantizar que plataformas digitales sean espacios seguros para niñas, niños y adolescentes. Hasta aquí el resumen informativo. Recuerde que más información la encuentra en alairenoticias.com.mx.
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1: Eso, vamos con más temas. Viene a continuación el Ricky Martin, Grupo Frontera. ¿Qué húbole? ¿Qué húbole que qué? Fíjate, mezclándose el regional mexicano con el pop. Se puede decir, ¿verdad? El pop. Ya ahorita se vale de todo. Tu recuerdo. 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
1: ¡Ea! ¡Vamos con Monte de Durango! Uno de los temas emblemáticos de Monte de Durango. El tema es Lástima, es mi mujer. Él era mi mejor amigo. Pues, obviamente, pues la letra así lo dice, ¿no? Por sí sola. Pues una persona sufre un engaño por parte del amigo y sobre todo por parte de la mujer que él ama en ese momento, ¿no? Bueno, una decepción doble. Te invito a que le escuches un rolonón. En corto, Grupo Pesado. También vamos con Los Ángeles Azules con el tema Mi Confesión. Aquí suena La que buena. Ya son las 6:48 minutos.

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3: Hola, ¿qué tal? Soy Ramón Cota y esta es la información que tienes que saber. Culiacán no tiene un problema de discursos, tiene un problema de policías. Noé Heredia del PRI al proponer su plan integral por la seguridad de Culiacán. Exige el diputado Jesús Ibarra aclaración a Morena tras ser excluido de la encuesta estatal. Conalep Sinaloa busca consolidar proyectos estratégicos con respaldo nacional. Advierte Coparmex que la impunidad en Sinaloa envía un mensaje de permiso para delinquir. Hasta aquí el resumen informativo. Recuerde que más información la encuentra en alairenoticias.com.mx.
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2: Hoy no más, vamos con cuisillos. El tema, palomas que anda volando. ¡Ay! Bien voladora anda la paloma el día de hoy. Le saludamos con gusto a toda la raza que anda al pendiente de la Qué Buena 91.9 de su FM. Vamos con Rocío Dúrcal. Me gustas mucho, flaquita, me encantas, bebé. Vamos de frente con más, Cuatro Copas, la sonora altepexana, así se llama. Pequeños Musical, y No Soy Dueño. Ay, ay, ay, ¿a poco no soy? ¿No soy tu dueño? Claro que sí lo soy, y porque yo lo digo, nomás por eso. Ni que te mandara sola. Si el que manda aquí soy yo. Que me haga caso la mujer ya es otro rollo, ¿va? quien tiene la última palabra es ella. Vámonos de frente con más tema. Viene Bronco con el tema Cumbia Triste. 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Llévanos a donde sea. Estamos para ti. ¿O de igual manera te quieres enterar de toda la noticia actualizada al momento? Búscanos en www.radiotvmexico.com y entérate de lo más actualizado al momento. Nosotros te estaremos informando. Ya te la sabes. Aquí suena la Qué Buena.

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9: Espero que cuando escuches esta canción te acuerdes de quien te seguirá amando. 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
1: Juanita Flor de Gualamo viene a continuación con Edwin y Grupo Laberinto. Vamos de frente con más temas. Viene Controversia con Almas Gemelas. Viene también la MS con Una Nalgada. Ándesele paseando. Vamos de frente con más temas. Viene a continuación Me Gustas con Mickey Taveras. Aquí en La Que Buena 91.9 de tu FM. Son las 7:43.

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5: Hola, ¿qué tal? Soy Ramón Cota y esta es la información que tienes que saber. La participación social es necesaria para avanzar en la construcción de paz, destaca la gobernadora Graciela Domínguez. El rezago tecnológico frena el crecimiento de las pequeñas manufactureras en Sinaloa. Tras violencia en penales, el gobierno de Sinaloa anunció un nuevo centro penitenciario con recursos de la Federación. La presidente Sheinbaum presenta decreto para garantizar que plataformas digitales sean espacios seguros para niñas, niños y adolescentes. Hasta aquí el resumen informativo. Recuerde que más información la encuentra en alairenoticias.com.mx.
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1: Eso, vamos con nomás contigo. Mario Quintero viene a continuación de la A a la Z, qué personajes y los Ángeles Azules. Vamos con Pari, Grupo Frontera. Estás escuchando el 91.9 de tu FM. Tu compa Luisín Sánchez te acompaña esta tarde-noche, esta veladita de domingo, llevándote la buena música aquí en La Qué Buena.

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2: École, tu compa Luisín Sánchez en La Qué Buena acaba de escuchar. ¿A poco te decepcioné? Uno de los temas nuevecitos de la inolvidable banda Agua de la Llave. ¿Cómo le pusieron Agua de la Llave, no? Como cuando uno estaba morrón hace unos ayeres, que te dabas y te prendías, ¿no? Ahí de que que agarraba el chorrón de agua y vámonos para adentro que está lloviendo. Bueno, se escuchó raro, ¿no? Pero así era el cotorreo. Agarraba la llave, la manguera y a tomar agua. Afero, cámate, por favor. Señoras y señores, muchísimas gracias por acompañarnos el día de hoy. Ha sido todo, te quedas con la media hora nacional y la media hora estatal. Te recuerdo que el día de mañana tienes una cita con nosotros con el Rubencho, Rubén Aguirre y un servidor, Luisín Sánchez, a partir de las 8 de la mañana en el show por la mañana. También vas a estar bien acompañado con las noticias con Manuel Castaños. Así es, llevándote la noticia de todo lo que acontece en todas estas horas del fin de semana. Y pues ya te la sabes, con la noticia actualizada. Pues ya sabemos que viene por acá este huracán, ¿no? El huracán que, pues, se comenta, ¿no? Que va a pegar el Mazatlán. Pues hay que tomar sus debidas precauciones. Oiga, hoy también, huracán Simón, que, pues, el impacto va a pasar por Nayarit, Jalisco. Y va a impactar en Mazatlán, pero obviamente abarca todo lo que es Sinaloa, ¿sí? Ya algunas dependencias educativas ya se están tomando cartas en el asunto para obviamente no poner en riesgo la integridad de los alumnos. Eso es muy importante por parte de ellos. Y pues también que Protección Civil esté al pendiente y monitoreando qué rollo con Simón. Simón que sí. ¿Verdad? Más vale prevenir que lamentar, oiga. Es más importante la vida. ¿Sale? Bueno, pues ha sido todo hasta el día de hoy. Gracias por otra semanita más. A papá Dios. Gracias a Radio TV México. Gracias a usted en casita. Gracias a nuestros patrocinadores que hacen posible que nosotros estemos por acá. Que estemos, pues, llevándole buen cotorreo, quienes confían en nosotros, en nuestra marca. Aquí suena La Qué Buena. Vamos con Banda Carnaval, Me Rindo. Después nos vamos con Espinosa Paz y La Fiera de Ojinaga. Yo no dije, aquí suena La Qué Buena.
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0: Trabajo. Conoceremos avances en materia laboral y lo que viene para la jornada de trabajo.
1: También vamos a platicar sobre la nueva regulación para el uso de celulares en las escuelas.
0: Les diremos qué es y dónde se atiende la artritis.
1: Y les presentamos una obra que convierte las calles de la ciudad en parte de una historia de ausencia.
0: Todo esto y más en esta segunda media hora. Recuerden que nos pueden escribir en La Hora Nacional Oficial. Estamos en YouTube, Facebook, Instagram, TikTok, X, Spotify y en el número 55 34 83 40 32-39.
1: A 2 años del inicio de este gobierno se han presentado varios avances en materia laboral y hay un concepto que resume esta etapa, la llamada primavera laboral.
0: Se trata de acciones enfocadas en mejorar los ingresos de las familias trabajadoras y ampliar su protección social.
1: Uno de los cambios que ya se refleja en la vida cotidiana es la recuperación del salario mínimo. Para 2026 se ubica en 315.04 pesos diarios y de acuerdo con la Secretaría del Trabajo, esto representa una recuperación real del poder adquisitivo de 154% desde 2018.
0: También hay un dato interesante sobre el tiempo que dedicamos al trabajo. Ha disminuido el porcentaje de personas que laboran más de 48 horas a la semana.
1: Además, ya está en marcha la reducción gradual de la jornada laboral, que busca llegar a las 40 horas semanales en 2030 sin disminuir salarios ni prestaciones.
0: Hay sectores que también están entrando en esta nueva etapa de protección laboral. Por ejemplo, con la regulación del trabajo en plataformas digitales, quienes laboran mediante aplicaciones pueden tener acceso a protección social, incluso el seguro contra riesgos de trabajo.
1: A esto se suman acciones para trabajadores del campo y para ampliar sus condiciones de seguridad social.
0: Otro punto importante son las oportunidades para las y los jóvenes. Jóvenes Construyendo el Futuro ha beneficiado a más de 3.6 millones de personas desde su creación y 7 de cada 10 jóvenes que han pasado por el programa. Actualmente están estudiando o que están trabajando.
1: Hablar de avances laborales implica derechos concretos, mejores ingresos, seguridad social y condiciones dignas para trabajar.
0: Si quieren conocer sus derechos laborales y resolver dudas sobre su jornada o salario, pueden consultar www.gob.mx/Profedet. La artritis reumatoide es una enfermedad autoinmune que puede provocar dolor, inflamación y rigidez en las articulaciones, pero sus primeras señales pueden confundirse con molestias pasajeras. Reconocerlas a tiempo puede hacer una diferencia muy importante.
1: Sí, porque el diagnóstico temprano permite empezar el tratamiento antes de que haya un daño articular que ya sea irreversible. Para saber cuándo buscar ayuda y qué opciones de tratamiento hay, hoy está con nosotros la doctora Ela Barbosa, que es responsable del servicio de reumatología del Hospital Juárez de México. Doctora, bienvenida a La Hora Nacional, qué gusto tenerla aquí.
2: Muchísimas gracias por la invitación.
1: Oiga, platíquenos un poquito, ¿cuáles son esas primeras señales de alerta de la artritis reumatoide?
2: Dolor, molestia, puede ser algo leve y generalmente esta molestia, este dolor, se presenta en articulaciones como las muñecas y de las manos, de los dedos, la base de los dedos, la parte media de los dedos, también los pies. Puede ser también los codos, las rodillas y hasta los hombros también. Más rigidez. Esta rigidez que se describe como rigidez articular matutina es esta sensación de que te sientes tieso, como acartonado, como robot. Y generalmente es en las mañanas o después de que estuviste un rato en una misma postura, cuando empiezas a moverte, puedes sentir esa rigidez.
0: Claro. ¿Y cómo podemos distinguir estas primeras señales de artritis a un dolor pasajero?
2: Generalmente la artritis reumatoide se acompaña de inflamación, de aumento de volumen. Claro, también hay diferentes causas. Dividimos el dolor articular en dos tipos. Generalmente lo sientes cuando estás en reposo, ¿no? También, igual que la rigidez. Y después, cuando empiezas a moverte, va mejorando un poco. Y el dolor de tipo como ortopédico, mecánico, se siente al revés. Sobre todo cuando mejora en reposo y con el movimiento puedes sentirlo más. Y además, en la artritis reumatoide, este dolor es simétrico, es decir, lo presentas del lado derecho, del lado izquierdo.
1: Si tenemos estos dolores que igual y son simétricos y son distintos por lo que acaba de describir, vamos con un reumatólogo. ¿Y qué estudios nos hace para confirmar el diagnóstico?
2: Primero, antes de hacer estudios, hacemos un interrogatorio. Porque la artritis reumatoide no nada más puede afectar las articulaciones. Aunque su nombre sea artritis, artros, que quiere decir articulación, itis, inflamación, y es reumatoide, que sería como el apellido, el nombre completo, También puede presentar manifestaciones en otros órganos y sistemas. Puede presentarse también en el ojo, puede presentarse

0: en los pulmones, puede presentarse en la piel, entre otros. Después del interrogatorio, para poder identificar qué es lo que estás presentando en las diferentes partes del cuerpo, bueno, esto le llamamos poliartritis, que son de 5 o más articulaciones involucradas. Y ya que vamos ubicando en esa línea, tenemos que hacer diferentes tipos de estudios, por ejemplo, estudios de inflamación, como velocidad de sedimentación globular, proteína C reactiva y algunos marcadores específicos que nos ayudan a orientar, que es el factor reumatoide y unos anticuerpos que se llaman anticuerpos antipéptidos cíclicos y trulinados, entre otros.
1: Si uno da positivo a estos estudios es que tiene probablemente un proceso de artritis. ¿Y de ahí qué pasa?
0: Que si lo identificamos a tiempo, podemos cambiar totalmente la evolución de la enfermedad. Si tú eres diagnosticado tempranamente, vamos a parar esta evolución de la enfermedad para que tengas una buena calidad de vida.
2: Doctora, qué interesante todo lo que nos cuenta. Rapidísimo le quiero preguntar si tiene que ver con la edad, después de que nos responda esto, si nos puede dar algún lugar donde podemos contactarla o saber más acerca de la artritis reumatoide.
0: El pico de edad es, dependiendo de la literatura, entre 30 y 60 años, mucho más en mujeres que hombres. Y yo estoy en el Hospital Juárez de México, en el servicio de reumatología, y también información confiable se puede obtener en el Colegio Mexicano de Reumatología.
1: Le agradecemos mucho, doctora, su visita y compartirnos esta información que nos tiene que tener a todos más vigilantes en relación con nuestro propio cuerpo, ¿no?
2: Así es.
0: Muchísimas
2: doctora
0: gracias.
2: Doctora Elda Barbosa, muchísimas gracias por acompañarnos aquí en La Hora Nacional. Y ya lo saben, muchísimas gracias a todos y todas por estar con nosotros. No se vayan. A partir del 3 de noviembre entrará en vigor una nueva regulación para el uso de celulares y dispositivos digitales personales en escuelas de educación básica. La medida contempla que niñas, niños y adolescentes no utilicen estos dispositivos durante la jornada escolar.
1: Para conocer qué significa esta medida para la vida cotidiana de las escuelas, cómo se va a aplicar y qué tienen que saber las familias, nos da mucho gusto darle la bienvenida una vez más a la maestra Noemí Juárez Pérez, subsecretaria de Educación Básica de la SEP. Te agradecemos mucho que estés con nosotros para platicar de esto que va a pasar el 3 de noviembre y que queremos entender, para empezar, qué cambia exactamente a partir de esta fecha y qué dispositivos son los que están contemplados en esta regulación.
3: Muchísimas gracias a ustedes primero por la invitación.
2: Al contrario,
3: siempre es un gusto estar aquí, saludar a toda su audiencia. Pues bien, se emitieron estos lineamientos ya publicados en el Diario Oficial de la Federación, donde se regula el uso de dispositivos digitales en todo el sistema educativo nacional. Va a tener sus modificaciones de acuerdo con el nivel educativo, básica, medio, superior y superior. Superior, ya hablamos de personas de más de 18 años, entonces tiene una apertura y más es una conciencia sobre el uso, una concientización, el uso ético en cuanto a estos información, uso que se le da a estos dispositivos. En el caso de educación media superior, quedó con restricciones conforme a la comunidad educativa, es decir, cada escuela va a poder emitir cuáles son estos reglamentos de uso interno, también en función de la propia comunidad. Y en el caso de educación básica, hay una restricción en la jornada escolar. También es muy importante mencionar algunas excepciones. Por ejemplo, tenemos casos donde es necesario para temas de inclusión. En el caso de algunas estudiantes es importante por el tema de audio o una cuestión que les permite también estar trabajando en aula. Entonces, en esos casos, estos usos de dispositivos digitales son autorizados porque son necesarios para el tema educativo. Y también en algunas prácticas donde tengan una finalidad pedagógica. Como sabemos, nuestras maestras, nuestros maestros hacen planificaciones de sus clases, planifican sus proyectos, algunas de las actividades que se van a desarrollar durante el ciclo escolar. Y si en algún momento dice, bueno, necesito para tal vez la difusión de algún video, la grabación de algún material, si tiene una finalidad pedagógica o algo que se está trabajando, se puede siempre y cuando esté dentro de una finalidad pedagógica, pero si no, se restringe también este uso durante la jornada escolar. Pero lo importante es que no se esté usando como un medio de distracción durante la jornada escolar y sobre todo porque ya no hay una interacción. Como ustedes saben, hicimos una consulta a las maestras, a los maestros de educación básica, 565 mil participaciones y justo en los momentos donde ellos reportaban que había este uso de dispositivos mayoritariamente, a la hora de la entrada, entre clases y durante el receso escolar, que nos está hablando la interacción entre nuestros jóvenes, entre los estudiantes, entre adolescentes, pues cada vez también está siendo menos.
2: ¿Y qué pasa, como decías ahorita en el receso, le regresan el celular o se queda hasta la salida? ¿Qué pasa en una emergencia, por ejemplo?
3: Es muy importante, por ejemplo, en el tema del receso, que fomentemos otras prácticas. De hecho, hace unos días también llevamos a cabo la Jornada Nacional de Juegos Tradicionales, porque el receso es eso, o sea, es volver a la convivencia, volver a la interacción, volver a convivir, volver a utilizar el patio escolar. Así es que también tenemos que ofrecerles a nuestros estudiantes esas otras cosas, ¿no? Retornar a la convivencia personal.
2: A mí faltaba tiempo, ¿no? Esos 20 minutos de recreo, así de que quiero hacer todo.
3: Y bueno, algo también muy importante en cuanto a las emergencias, las familias tienen los números de las escuelas, muchas veces también se puede hacer la llamada a la escuela, o uno de los adultos también de la escuela puede hacer la comunicación con las familias. Y también por ello fue muy importante decir, bueno, no es que se limite el acceso a la escuela como tal, pero sí durante pues, la jornada, para evitar todas estas distracciones.
1: ¿Qué papel juegan las madres y padres de familia para ayudar a que esta regulación funciona como tiene que funcionar? ¿Y cómo pueden también trabajar un poquito más para regular el uso de pantallas fuera de las horas de clase, ¿no? Porque al final no es como que, ay, bueno, ya, ahí se acabó el problema.
3: Es muy importante porque lo que queremos es generar conciencia de las implicaciones que se dan en el desarrollo cognitivo, social de sus hijos. O sea, yo creo que cuando concienticemos y ponemos sobre la mesa la reflexión de qué le está pasando al niño, a la niña, al adolescente con este uso excesivo de dispositivos, podemos hablar de problemas de lenguaje, de desarrollo cognitivo también, problemas en la creatividad, en la resolución de problemas, de atención. También, además, recordemos que las plataformas muchas veces tienen este algoritmo de generar adicción. Y creo que eso también es muy importante, el scrolling infinito. ¿Qué quiere decir? Pues que cada vez estás obteniendo eso que tú consumes, y que te centras solamente en eso que estás consumiendo. ¿Y qué va a implicar? Una adicción, ¿no? Entonces es muy importante concientizar a padres, a madres de familia, que esta luz también genera problemas de higiene de sueño, problemas de concentración, de retención de información, y cada vez se vuelve todo más inmediato. Por lo tanto, la propia interacción de nuestros niños, de nuestros jóvenes, se vuelve en esa ansiedad.
1: Ay, pues qué importante que se hayan tomado estas decisiones. Y ojalá que sea una cosa que ayude a que las infancias y las juventudes tengan un proceso mucho más orgánico y amigable en la escuela, sobre todo en edades en las que todo ya resulta bastante complicado per se.
3: Completamente. Volvamos al juego, a la interacción y a la convivencia.
1: Total.
2: Claro, por supuesto.
1: Noemí, mil gracias por acompañarnos aquí en La Hora Nacional. Si alguien tiene alguna duda sobre lo que implica este cambio, ¿a dónde pueden acudir? ¿Qué página pueden checar? ¿Dónde hay más información?
3: En toda la página de la Secretaría de Educación Pública, y también ahí se están brindando las asambleas informativas, y también en la página ABC de las Emociones hay orientaciones para madres, padres y personas cuidadoras. Viene una sección sobre cultura digital, mundo virtual, donde seguramente también tendrán más orientaciones.
2: Pues muchísimas gracias, Noemí Juárez Pérez. Estuvo aquí con nosotros una vez más en La Hora Nacional. No se vayan porque tenemos mucho más. Gracias, Noemí.
3: Un gusto.
2: La música guarda la memoria, las lenguas y las formas de entender el mundo de una comunidad. Desde la Mixteca, el conjunto típico Ñu Dabi lleva 3 décadas trabajando para preservar y difundir la música tradicional.
1: La agrupación fue fundada por el profesor Jaime Peralta, director emérito, quien llevó este trabajo primero a las escuelas y después a escenarios nacionales e internacionales. Hoy está con nosotros la agrupación, a la que le damos la más cordial bienvenida, y les queremos pedir si nos ayudan, por favor, presentándose y diciendo brevemente qué papel juegan en la agrupación.
4: Soy Ariadna y soy bailarina del grupo.
5: Muchas gracias por la invitación. Soy Gabriela Méndez y soy bailarina del grupo.
6: Hola, muchas gracias. Mi nombre es Uriel. También soy parte del grupo. Toco la guitarra y la vihuela y hago segunda voz.
7: Yo soy Alexis Flores y igual soy parte del grupo.
8: Soy Ita Peralta. Soy tapeadora. A veces canto. Y me gusta estar aquí.
2: Muy bien, es lo más importante.
9: Mi nombre es Rubí Peralta, soy directora del proyecto Conjunto Típico Ñu Dabi. Es un gusto estar con ustedes hoy.
10: Soy Fernando Ibares y soy, se puede decir, como subdirector de esta agrupación. Toco el arpa, vihuela, guitarra, un poquito de armónica y tapeo. y nosotros conformamos el grupo de New Dhabi y Tachi New Dhabi, que ahorita les vamos a explicar un poquito. Tachi New Dhabi, digamos que New Dhabi es el árbol y Tachi es como esa ramita, el cual New Dhabi se enfoca en tocar lo que son los sones de la Mixteca poblana, y Tachi New Dhabi toca lo que son sones de tarima de Guerrero, ya que pues su servidor es originario de ahí, de Acapulco, Guerrero. Es esa pequeña...
11: Esa rama.
12: Esa pequeña desviación que tan felices nos hacen. Cuéntenos un poco, New Dhabi lleva 30 años ya, ¿no? Rubí, cuéntanos un poquito del director emérito, que nos quiera platicar un poquito de la historia del grupo, cómo empezaron.
9: Ok, Jaime Peralta fue un músico, danzante, laudero, escritor de la Mixteca poblana, específicamente de Barranca Salada. Su municipio o su cabecera municipal es San Jerónimo, Sayacatlán, Puebla. Él emigró desde muy joven a la Ciudad de México y se integró a varios proyectos de música, creando a Conjunto Típico New Dhabi, y a lo largo de este tiempo se crearon nuevos sones, se rescataron sones que se habían perdido en mi tierra, y nos encargamos de preservar y difundir lo más apegado posible a la música y danza de la Mixteca poblana y también de otras regiones del país.
1: Empezó el proyecto llevando la música a las escuelas. ¿Por qué era una cosa tan importante empezar por ahí?
9: Una, para llevarle a las juventudes y a las infancias lo tradicional que hay en nuestro país, porque es algo que se ha perdido últimamente. Y Jaime Peralta fue maestro de educación primaria. Él estaba enfocado en compartirle a sus alumnos y a sus compañeros músicos y maestros el arte tradicional mexicano.
12: Oigan, y ustedes trabajan con un estricto apego a las raíces. ¿Cómo han logrado mantener esto durante 30 años? ¿Cómo han visto el mundo cambiar a través de sus ojos?
9: Ha sido una labor loable, porque justamente por los cambios que hay hoy en día, la música también ha evolucionado, pero a veces con esa evolución se pierde la tradición. En los pueblos indígenas no tocan con muchos instrumentos que ahora los hay, o con muchos instrumentos que ahora están sonorizados diferente. Entonces la música pierde su esencia, y nos gusta llevar a conocer lo más apegado a esa tradición que existe en nuestro país.
1: ¿Dónde podemos escuchar la música del Conjunto Típico New Dhabi?
9: Pues estamos en todas las plataformas digitales y nos pueden buscar también en redes sociales. En Facebook y en Instagram nos pueden encontrar como Conjunto Típico New Dhabi y también como Tachi New Dhabi.
12: Es New Dhabi con dos U's, ¿verdad?
9: Así es, Ñuu espacio Dhabi.
12: Muy bien, pues muchísimas gracias por habernos visitado aquí en la Hora Nacional. Qué gusto, qué bonito que sigan haciendo esto después de tantos años, y qué bonito ver estas nuevas generaciones tan involucradas en conservar nuestra música, nuestras raíces, todo lo bonito que tiene nuestro país.
9: Muchísimas gracias por la invitación.
1: Gracias de verdad por haber venido, y gracias a todos ustedes que nos acompañan aquí todos los domingos. No se vayan.
12: El cacao es parte de nuestra historia desde hace miles de años. En Comalcalco, Tabasco, esta semilla guarda la memoria de los pueblos que la cultivaron, la transformaron y la convirtieron en una bebida ligada a sus tradiciones y a su manera de entender el mundo.
1: Comalcalco es una tierra donde el cacao sigue siendo parte de la identidad de sus comunidades y de una herencia que México comparte con el mundo. Vamos a ver y escuchar una cápsula sobre este lugar.
13: Una pequeña semilla habita la memoria de un pueblo y el sabor del mundo. Fue alimento, fue moneda, fue rezo. Y mucho antes de que el mundo la probara, los antiguos pueblos de nuestras tierras la conocieron y la llamaron cacao.
14: El cacao está muy arraigado en diferentes culturas, diferentes mitos. Quetzalcóatl les lleva el cacao, es un regalo de los dioses, es un fruto. Para los nahuas igual, lo descubren en un cerro por dioses también. Entonces vemos cómo también esta parte de que no es un simple fruto, sino es un regalo de los dioses.
15: Pues es el ritual del cacao, es esa conexión, es el agradecimiento, es honrar y reconocer lo natural, que es parte de nuestra alimentación y que nos da esa identidad y esa cultura con esta semilla milenaria como es la semilla del cacao.
13: En Comalcalco, corazón de la Chontalpa, esa memoria sigue viva. Respira en el cacaotal, en las manos que cultivan, en el metate que transforma, en la jícara que espuma, en la leña, en el humo, en el saber que pasa de abuelas a nietas como una oración.
15: Y es cuando vemos concretado una cosecha, cuando vemos el resultado del fruto de nuestro trabajo. Creo que esa es la satisfacción más grande y es la conectividad que tenemos.
13: Y esa pequeña semilla emprendió hace siglos un viaje extraordinario y el mundo la hizo suya, la volvió chocolate. Pero mucho antes, nuestros pueblos ya la llamaban cacao, la semilla que Tabasco regaló al mundo.
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2: Hay lugares que no solamente habitamos, sino que también nos habitan. Puede ser una calle, una plaza, una esquina. Pueden guardar recuerdos, afectos y hasta ausencias.
1: De eso habla Memoria en el Asfalto, una obra escrita por Aldo Martínez Aldoval, dirigida por Daniela Parra y protagonizada por el actor Carlos Ordóñez, que está hoy con nosotros para platicar de la obra. Bienvenido, Carlos, a la obra nacional.
2: Sí. Oye, pues qué gusto tenerte por acá y sobre todo para hablar de esta obra que ya está, si no entendí mal, en su cuarta temporada, ¿no?
17: Cuarta temporada, sí. Iniciamos en Casa del Teatro en el 2024. La primera vez que la presentamos fue pues un experimento, a ver cómo, de hecho, cuando la viste fue uh-huh. las primeras funciones. Y nos ha ido bien y esta es la cuarta temporada y quisimos regresar ahí con el apoyo de FIARTES para un poco devolverle a Casa del Teatro también lo que nos prestó, el espacio que nos dio en su momento, en la primera temporada.
1: ¿Nos puedes platicar un poquito de qué va Memoria del Asfalto?
17: Memoria en el Asfalto es un monólogo que escribe Aldo Martínez Sandoval, que creo que de entrada es un homenaje al Zócalo capitalino, al centro de la Ciudad de México. Porque lo que hace este personaje es que recorre las calles de la ciudad, el primer cuadrante, y está en busca de lo que perdió de entrada y de su amada, que la busca por el centro de la ciudad. Su recorrido empieza en República de Cuba a la altura del número 59 y da todo el recorrido a través de República de Brasil, pasa por el Monumento a la Inquisición, se va por Monte de Piedad, llega al Zócalo, cruza Venustiano Carranza y después regresa por el Eje Central. Todo el tiempo es buscando. El título, que es Memoria en el Asfalto, lo que sucede es que el asfalto le detona los recuerdos de su amada.
2: Y lo entonces, bueno y lo malo.
17: Lo bueno y lo malo, y entonces todo le regresa a él como un detonante. Y pienso que él está haciendo un ciclo todo el tiempo, todos los días. Digo, no sabe en su momento qué pasa con la amada, que no la encuentra. Hasta el final podemos un poco dilucidar qué sucede, exacto. Pero sí, o sea, yo lo veo como un loop que hace este personaje todo el tiempo. Creo que en el momento en el que llegó el monólogo a mis manos, creo que yo estaba perdido. Y justo la búsqueda de este personaje me hizo encontrar respuestas en lo actoral, en lo personal. O sea, digo, a veces uno mágicamente cree que los textos nos salvan y a veces sí pasa. Oye, sí hay que confiar en que sucede. Claro.
1: Y justo con esta relación tan especial que tienes tú con el texto, ¿qué se siente regresar cada tanto a hacerlo?
17: Al principio es una resistencia brutal por lo que toca y por todas estas emociones que le detonan al personaje, pero poco a poco, ya que voy entrando y voy retomando los ensayos, hay una zona de disfrute que nos reconocemos ya de alguna manera, ¿no? Claro.
2: Pero sí es un tema muy, muy difícil, ¿no, Carlos? El que estás tocando ahí.
17: Difícil y actual, ¿no? Y no solo en México, sino también en Latinoamérica. Creo que cualquier persona que de pronto pueda acercarse y ver la puesta en escena, al final algo le moverá, algo. Porque todos hemos buscado algo, ¿no? Entonces, creo que de cualquier lugar, desde cualquier parte de la obra, puedes empatizar con el personaje, pero sí llega a un lugar profundo, sí, creo.
1: Uh-huh. Carlos, ya nos dijiste que la obra regresa a la Casa del Teatro, uh-huh. pero ¿cuándo podemos verla?
17: Los viernes, sábados y domingos. Los viernes a las 8:30, los sábados a las 7 y los domingos a las 6, excepto en el fin de semana de Día de Muertos, que Coyoacán. Es una fiesta.
1: Sí. ¿Y hasta cuándo va a estar?
17: Hasta el 6 de diciembre.
1: Ah, perfecto.
17: Es una temporada larga.
1: Pero una última cosa, ¿la obra o la compañía o tú tienen redes sociales?
17: Sí, o sea, pueden seguirme a mí, que es Carlos Ordóñez Cruz en Instagram. Y en realidad somos un colectivo, o sea, cada uno de nosotros tenemos nuestras propias redes sociales. Daniela Parra, que es la directora, Aldo Martínez Sandoval, que es el dramaturgo. Esos son como los generales.
2: Y la Casa del Teatro.
17: Y la Casa del Teatro, que bueno, ahí está también toda la publicidad.
1: Súper, uh-huh. Pues muchísimas gracias por haber venido, Carlos.
17: Gracias, muchas gracias.
2: Carlos Ordóñez, muchísimas gracias por visitarnos y muchas gracias a ustedes por acompañarnos. Por favor, no se vayan.
10: ¿Qué tal, amigos? Pues nosotros somos Grupo Tachi Ñudabi, estamos en la Hora Nacional y vamos a interpretar ese tema que lleva por nombre Zona Cocula.

0: Llegó el momento de cerrar esta emisión de La Hora Nacional. Nos vamos muy contentos por haber estado con ustedes. Que tengan una excelente semana y nos vemos y escuchamos el próximo domingo.
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0: También nos pueden mandar un correo electrónico a lahoranacional@segov.gov.mx.
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5: Sinaloa, buenas noches. Qué gusto contar con su atención en un nuevo programa de La Media Hora Estatal. Como cada domingo, lo invitamos a recordar pasajes de nuestra historia y a celebrar nuestra cultura y gastronomía, además de presentarle temas actuales sobre salud y sociedad que debemos conocer. Soy Gabriela Ríos. ¿Qué les parece si iniciamos? Amigas, amigos, Juan Manuel Esparza nos invita a pasar a la cocina de los sabores y aromas de Sinaloa para platicar de uno de los manjares que nos ofrece el mar, el camarón, referido también como el oro rosa del Pacífico sinaloense. Es un marisco versátil que ha inspirado cientos de recetas y formas para disfrutarlo. Crudo, cocido, asado. Usted, ¿cómo lo prefiere?
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6: Hay sabores que no necesitan presentación porque apenas llegan a nuestra mesa, sabemos que algo está por comenzar, y en Sinaloa uno de esos sabores tiene bigotes, tiene cola y vive en el mar. Los esteros y las manos de quienes durante generaciones han hecho de la pesca una forma de vida. Sí, el camarón sinaloense, historia del oro rosa de Sinaloa. Muchas gracias, Gaby. Buenas noches, querido auditorio. Qué placer saludarte una vez más en los sabores y aromas de Sinaloa. Soy Juan Manuel Esparza y este domingo precisamente te quiero platicar acerca del camarón sinaloense. Cuando llega a finales de septiembre y ahora principios de octubre, para muchos sinaloenses también llega una temporada muy esperada, la del camarón. Pero detrás de ese producto que hoy encontramos en un aguachile, en un caldo, en unas empanadas, en un ceviche o simplemente unos camarones preparados con limón y chile, existe una historia muy profunda. La relación de Sinaloa con el camarón comenzó mucho antes de que este producto se convirtiera en uno de los grandes protagonistas de nuestra gastronomía. Las comunidades asentadas cerca de nuestras costas y esteros aprendieron a aprovechar la riqueza que tenían enfrente de ellas: peces, moluscos y crustáceos que formaban parte de su alimentación cotidiana. Con el paso del tiempo, la pesca se convirtió también en una actividad económica y en una forma de vida. Comunidades de la costa sinaloense crecieron alrededor del mar y de los sistemas de esteros y lagunas, y el camarón comenzó a ocupar un lugar muy especial. Y hay un dato que ayuda a dimensionar la importancia de este producto. Sinaloa es hoy el principal productor de camarón del país. La historia de su cultivo comenzó a tomar forma desde la década de los 70. En 1972 se construyeron los primeros estanques experimentales en la Laguna de Huizache, al sur de Sinaloa. Y fue en el año de 1983, en Las Grullas, municipio de Ahome, cuando se obtuvieron las primeras cosechas comerciales de camarón cultivado. Desde entonces, la actividad creció hasta convertir al estado en una potencia camaronícola. Y para tener una cifra concreta, durante el 2025, Sinaloa produjo 153.301 toneladas de camarón, de acuerdo con los registros de Conapesca, recopilados por el gobierno del estado. Esa producción representó el 47.2% del valor nacional, con ingresos de aproximadamente 12.360 millones de pesos. Es decir, cuando hablamos del camarón sinaloense, no estamos hablando solamente de un ingrediente de nuestra cocina. Hablamos de una actividad que durante décadas ha generado alimento, empleos, economía y una profunda identidad alrededor del mar. Pero hay algo interesante: el camarón no solamente se come, también se conserva. Antes de que existieran refrigeradores en cada casa, secar y salar los alimentos era una manera de prolongar su vida. Y así surgió también una de las presentaciones más tradicionales, el camarón seco. Y ese camarón terminó viajando de las comunidades costeras hasta las cocinas de todo el estado. Con él se preparan caldos, sopas, guisos, salsas, diferentes recetas familiares. Hay un ceviche de camarón seco delicioso. Después llegaron nuevas formas de prepararlo y nuestra cocina hizo lo que sabe hacer muy bien: agarrar un ingrediente, ponerle identidad y hacerlo nuestro. El camarón terminó convertido en protagonista de ceviches, aguachiles, cócteles, camarones empanizados, al mojo de ajo, a la diabla y bueno, una interminable forma de prepararlos. Y quizá por eso octubre tiene un sabor diferente en Sinaloa, porque detrás de cada camarón que llega a nuestro plato hay una historia de mar, de trabajo, de familias, de pescadores y de comunidades que han aprendido a mirar mirando hacia el agua, mientras nosotros miramos nuestro plato con un delicioso camarón. Nos escuchamos el próximo domingo, seguramente con más sabores y aromas de Sinaloa. Buena noche.
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7: Y mientras tanto en el Salón de la Justicia...
8: Amigos de Sinaloa, muy buenas noches tengan todos ustedes. En nuestro Espacio de Cultura, hoy tenemos el honor de tener aquí a un gran artista del doblaje, pero sobre todo un ser humano maravilloso. Se trata de Héctor Lee Vargas, que pues conocemos mucho de lo que él, las voces de él que le ha prestado a otros artistas, y pues nos da mucho gusto tenerlo aquí en Sinaloa. Y pues primero que nada, bienvenido a Sinaloa.
9: Muchísimas gracias, me siento muy contento,
8: apapachado
9: de, porque todos tienen una actitud muy agradable, muy bondadosa hacia mí, y entonces con un gran ánimo vengo aquí. Mi gran amigo Omar tiene la bondad de invitarme a tan bonitos eventos como el que vamos a tener en el día 4 a las 12:30. Vamos a volver otra vez al Teatro Pablo de Villavicencio y vamos a estar ahí dando autógrafos, tomándonos fotos, pues para seguir con el show, para seguir con la variedad.
8: Tiene una voz poderosa. ¿Cómo inicia usted en el doblaje y cómo se ha transformado en todos estos años el doblaje en México?
9: Esa es buena pregunta. Yo me inicié por accidente.
8: A ver.
9: Sí, porque me dejaron un trabajo ahí cuando iba a la secundaria de doblar unos tubos. Y busqué en la sección amarilla cómo doblar los tubos. Decía un comercial: no se apure, la cosa es sencilla. Busque tal cosa en la sección amarilla. Ahorre tiempo, dinero y esfuerzo. y busqué la sección amarilla y encontré doblaje de voces y pregunté, ¿y qué es eso? Me dicen, pues el doblaje de voces es que llegan las películas de otras partes, de otros países, principalmente de Estados Unidos, y son traducidas, adaptadas y dobladas por actores al español. Porque en aquel tiempo casi eran puros actores de cine, de teatro, de televisión.
8: Los que hacían el doblaje.
9: Los que hacían el doblaje, sí. Uh-huh. Ahora ya, como dicen ya, cualquier hijo de vecino hace doblaje. Porque pues bueno, se ha diversificado. Tiene su chiste para que quede de una forma... Lo que le gusta al público es que quede creíble.
8: Exacto.
9: Por eso hay personajes muy marcados. Como son Homero Simpson, uh-huh, como es Goku, y los actores Humberto Vélez y Mario Castañeda están muy identificados precisamente porque les dan la característica de autenticidad, de veracidad, uh-huh, que pues ven que son personajes muy bien hechos, y obviamente pues la diferencia de cómo era el doblaje antes en la actualidad, pues es muy marcado, porque antiguamente uno doblaba viendo una pantalla de cine y se doblaba en cinta magnética. Uh-huh. Actualmente, pues ya es un monitor de televisión y se graba en una computadora, o si es a vía remota con un sistema de Session Link. Pero básicamente, pues es lo mismo: ponerles la voz a personajes que hablan en otro idioma.
8: Suena sencillo, pero ¿qué cosas de este pasado, cuando había menos tecnología, no tienen en la actualidad, ahora que hay muchísima tecnología? ¿Qué cosas extraña de esos personajes emblemáticos que usted hizo, ¿no?
9: Principalmente el profesionalismo y a continuación las voces. Las voces eran muy bonitas, tenían voces preciosas, ¿no? Que yo conocí, que eran muy características. Y que en la actualidad, pues como dicen, no lo digo yo, lo dicen muchos, que suenan iguales.
8: Uh-huh. Y esto de la IA, ¿qué opina? Que también a través de forma artificial se puede doblar una voz.
9: Ah, no, sí, se puede hacer muchas cosas con la inteligencia artificial. Afortunadamente en México ya está legislado para que sea un delito el presentar trabajos de doblaje, cosa que no les gusta a las compañías, porque se podrían ahorrar mucho dinero.
8: Claro.
9: De por sí, son algo que diferencia mucho del doblaje en el pasado al doblaje actual, es el pago. Antes era muy bien pagado el doblaje, uh-huh, y ahora ya no. Ahora, uh-huh, es muy mal pagado y tardan mucho tiempo en pagar.
8: Qué triste, ¿no?
9: O sea, uh-huh, si me dicen los muchachos que les aconseje, pues la verdad es que es triste, pero es mal pagado, ¿no?
8: Uh-huh.
9: Y luego se molestan, se enojan porque uno menciona que hay una mafia del doblaje y ellos dicen, no, no, lo que pasa es que llamamos nada más a nuestros amigos. Pues eso y mafia es lo mismo, ¿verdad?
8: Claro.
9: Ajá, yo lo puedo decir y a muchos luego les incomoda, les molesta, uh-huh, pero pues hay que decir la verdad, ¿no? Para que en las nuevas generaciones que haya
8: sepan
9: a lo que se van a enfrentar. Sí, así como dices tú de la IA. Uh-huh. Pues, o sea, la IA supuestamente no puede entrar en el doblaje.
8: Uh-huh.
9: De hecho, ya lo han hecho.
8: Uh-huh.
9: Pero pues queda bien chafa.
8: Claro, porque la voz humana tiene sus
9: sentimientos. Sí, tiene, la voz humana tiene sus matices, tiene sus ritmos, tiene sus colores, uh-huh, tiene una forma interpretativa humana.
8: Así es.
9: Entonces, pues nada lo va a poder suplir.
8: Claro, de sus personajes, mencióneme así un top de 5 de los que más lo han divertido, los que más le han significado en su vida profesional.
9: Ah, claro, claro. Pues hay varios personajes, por ejemplo, el Perico de Aladín.
10: Uh-huh. Iago, el Perico de Aladín. Sí, si el rey se me vuelve a dar de esas horrendas galletas, lo voy a convertir en jalea. Ya me tiene harto.
8: Ay, qué hermoso.
9: ¿Verdad? Ese es un personaje.
11: O el pingüino de Batman. He venido directamente desde Ciudad Gótica. Sí, para nombrarme el nuevo alcalde.
9: Ese es otro personaje.
8: Hermoso también.
11: El gran Kaiosama de Dragon Ball Z, de la Batalla de los Dioses. Hola, terrícolas. Quiero invitarlos a mi concierto, donde voy a estar interpretando unos temas muy bonitos. Puros temas de monos chinos. Y los que no vayan son unos cabezas huecas.
8: Qué hermoso. Cada uno, antes de delinear un personaje, ¿usted se lo imagina? ¿Le dicen las características o cómo es el proceso?
9: Bueno, tú lo ves en el idioma original. Ya nada más lo tienes que hacer en el idioma, digo, en tu idioma. Por ejemplo, si el personaje dice:
11: My name is Oswald Cobblepot, the penguin.
9: Pues dices:
11: Mi nombre es Oswald Cobblepot, el pingüino.
9: Darle la interpretación que tiene, ¿no?
8: Porque, ¿y de su cosecha si le mete a veces o no lo deja?
9: Claro, claro. Bueno, antes sí te dejaban. Ahora casi no. Casi no. Sí.
8: Oiga, qué placer platicar con usted. ¿Qué le pudiera decir a las nuevas generaciones, a toda esa gente que lo admira tanto por tantos años de trabajo? ¿Qué les puede decir? ¿Qué hay dentro de usted? ¿Qué hay en esa voz?
9: Pues les puedo decir que me sigan admirando y que vayan a verme al teatro y que vayan a verme al cine, ¿verdad? Y al Teatro Pablo de Villavicencio, para que, si realmente me admiran, pues podamos platicar, tomarnos una foto, grabarles un audio y escribirles un autógrafo en algunas de mis ilustraciones, de mis prints, como dicen los chicos
8: ahora.
9: Me traje unos prints muy bonitos para autografiárselos. Entonces, pues me va a dar mucho gusto recibirlos.
8: Muchas gracias. Qué bonito tenerlo aquí en Sinaloa.
9: Muchas
8: y pues
9: gracias.
8: Esperamos seguirlo teniendo por muchos años más.
9: Ah,
8: y gracias por
9: sí.
8: la entrevista.
9: No, encantado. Gracias a ti por entrevistarme, chata.
10: Oiga, usted.
9: Ahí está el detalle. Les mandamos un fuerte abrazo a todos mis amigos culichis, ¿verdad?
8: Y de todo Sinaloa.
9: Y de todo Sinaloa, de Guasave, de
8: Mazatlán.
9: El
8: nombre está bien grandote, Sinaloa. Muchas gracias.
5: 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Acompáñame a continuar aprendiendo sobre Angostura en un nuevo pasaje de nuestra historia.
12: Saludo a la audiencia de la media hora estatal. Soy Teodoso Navidad Salazar y esto es Sinaloa, pasajes de nuestra historia. Bueno, pues viajando por los pueblos de Angostura y conociendo la trayectoria de personajes nativos de estas fértiles tierras, llegamos a San Antonio, una comunidad comisaría perteneciente a la Alcaldía Central. Este rancho fue paso obligado de las diligencias que prestaban el servicio de pasaje entre Topolobampo, Playa Colorada y Angostura, después de haber salido del fuerte. Para el año 1902, San Antonio era celaduría de Angostura. Hay un dato interesante que señala que el 21 de enero de 1937 fue publicado en el Diario Oficial de la Federación la resolución presidencial dotando a 198 campesinos de la comunidad con 1.231 hectáreas. Un personaje nativo de San Antonio es Carlos Bell Castro, músico y cronista, que nació en mayo de 1940. Sus trabajos sobre poesía y música han sido publicados en El Sol de Sinaloa. Él vive actualmente en la comunidad de Oso Viejo desde 1973. Es ejidatario y fundador del Museo Comunitario que lleva su nombre. Forma parte de la Asociación de Historiadores y Cronistas del Estado de Sinaloa. Y luego, pues, de aquí, de esta comunidad de San Antonio, nos vamos a San Isidro, que en 1902 alcanzó el rango de celaduría en Angostura. Hay un pasaje histórico importante. La historia señala que en las inmediaciones de la bajada de este núcleo de población fue asesinado Melquiades Camacho, apodado El Viejo. Esto fue en agosto de 1940, cuando regresaba de la ciudad de Guamúchil después de atender algunos asuntos oficiales. Lo acompañaban su hijo Arturo, de 9 años, Juan Burgos, comandante de la policía de Angostura, el profesor Francisco Argüelles y su hermano Alejo. En la emboscada también murieron su hijo Arturo y el comandante de la policía, logrando escapar el profesor Argüelles, quien se hizo pasar por muerto, y Alejo, que pudo huir de las balas. Melquiades Camacho, el viejo, fue un destacado líder social que asesoró a los campesinos para la formación de los comités agrarios y sindicatos. Su lucha tuvo los frutos deseados, logrando las dotaciones de los ejidos de la región: el Ébano, San Antonio, Los Horcones, Aloey, Angostura, La Esperanza, Batamoto, solo por mencionar algunos. Cabe destacar que primero fueron dotaciones provisionales en 1935 y luego resueltas por el presidente Lázaro Cárdenas en 1937. Tal vez la muerte de Melquiades Camacho el Viejo haya sido producto de su actividad en la búsqueda de la formación de ejidos en esta comunidad, en esta región de Angostura. Y de aquí nos vamos al Saucito, que en 1902 era celaduría de Angostura. Actualmente el Saucito es comisaría en la sindicatura de Lilama. Aquí nació en esta comunidad, el Saucito, nació don Juan Angulo en 1896, uno de los pioneros en el cultivo de garbanzo. La variedad creada por él a base de tesón fue denominada garbanzo español inmunizado. Después obtendría la variedad breve, que revolucionó el cultivo, trayendo mejoras en la comercialización en mercados como España, Cuba, Colombia y Brasil, por mencionar algunos países. Otro personaje que nació en el Saucito en abril de 1915 fue don Rosendo G. Castro, quien se destacó como líder obrero. Trabajó en el ingenio azucarero de El Dorado y en el campo 8 del ingenio Los Mochis, hoy ejido 9 de diciembre. Junto con otros líderes, organizó a los obreros de la compañía azucarera de Los Mochis para luchar por mejores prestaciones laborales. En 1935 fue elegido delegado de la Unión de Obreros y Campesinos del Norte de Sinaloa. Al año siguiente, organizó a los obreros y campesinos de los ingenios de Navolato y El Dorado, y luego fue su representante ante la Junta de Conciliación de Arbitraje. Por su destacada participación en esta lucha, fue elegido secretario general del Sindicato Nacional de Trabajadores de la Industria Azucarera. En 1940, Rosendo G. Castro fue diputado federal. En 1945, dentro del local, donde se festejaba la solución a los problemas de los obreros del ingenio de Tamazula, Jalisco, fue muerto a balazos por Miguel Montaño, después de una discusión sin importancia, por lo que se consideró que ese hecho fue un acto políticamente planeado. Y bueno, desde el Saucito nos vamos a Toberi, que es una comisaría en la alcaldía central. El nombre era utilizado por los indígenas para designar cierta clase de pescado. Un dato histórico es que en este municipio, en este antiguo asentamiento humano, se detenía la diligencia que prestaba el servicio de pasaje en su recorrido desde el fuerte, pasando por Toporobampo, con destino final en Playa Colorada. Tobería o Toberi fue celaduría de la alcaldía de Angostura en 1902. Y bueno, de aquí nos vamos a La Tuna, comisaría de la sindicatura de Aloey, en este lugar donde nació Cristino C. Romo en 1894, que fue condiscípulo de Gabriel Leiva Velázquez. Trabajó en el periódico La Voz del Norte, propiedad de don José Sabás de la Mora. Aprendió tipografía bajo la conducción de Crescencio Corona. Esto le sirvió para continuar en el campo de la información en Guaymas, El Fuerte y Hermosillo. Aprendió telegrafía y se empleó en ferrocarriles. Ejerció el comercio y la agricultura, ya establecido en Guamúchil, Sinaloa, en 1916. Fue regidor por Guamúchil en el Ayuntamiento de Mocorito y síndico también de esa comunidad. Hombre de ideas liberales, perteneció a la logia masónica simbólica número 9, a donde se afilió en 1919. Fue fundador del Banco del Noroeste de México, Sinaloa Motors, almacenadora de Sinaloa, comercial de Guamúchil, entre otras muchas empresas que emplearon a miles de personas en la región. A través de la Fundación Cristino C. Romo, apoyó a miles de estudiantes de escasos recursos económicos. Falleció el 5 de enero de 1979. Como reconocimiento a su trayectoria, su nombre fue impuesto al Centro de Estudios de Bachillerato Tecnológico y de Servicios número 45. El Ayuntamiento de Salvador Alvarado le otorgó la medalla al mérito post-mortem en 1988. Y para finalizar, nos vamos a La Unión, perteneciente a la Alcaldía Central, donde nació el destacado historiador Herberto Sinagawa Montoya en 1930. Un brillante periodista e historiador, fue reportero del Sol de Sinaloa y después director del mismo periódico. Se desempeñó como responsable de la edición de noticiarios de Canal 3 de televisión. Su obra literaria es muy vasta, Colaboró en distintos periódicos y revistas locales y nacionales. Fue un investigador acucioso. Publicó Sinaloa, Historia y Destino, edición que ha sido reimpresa en más de 3 ocasiones. Además, publicó también El Agua al Revés, Sinaloa, Agricultura y Desarrollo, Juan de Dios Batis, Geografía, Música de Viento, Magia y Esplendor de Angostura. Ha publicado las novelas Fácil de Arder y El Derrumbe del Infierno. Las biografías de Juan de Dios Batis, como ya lo comenté, y de don José Ángel Espinosa Ferrusquilla, este destacado compositor de música ranchera, originario de Choix. Herberto Sinagawa Montoya desempeñó tareas en la administración pública del Ayuntamiento de Culiacán y publicó sus trabajos en distintos periódicos, como ya lo comenté, en El Sol de Sinaloa, El Debate y en un sinfín de revistas culturales locales y nacionales. Herberto Sinagawa fue ejemplo para las nuevas generaciones de investigadores. Falleció el 6 de abril de 2018. Bueno, y por el momento concluimos este viaje por estas fértiles tierras del municipio de Angostura. Esto ha sido todo en Sinaloa, pasajes de nuestra historia. Soy Teodosio Navidad Salazar. Hasta la próxima. Muy buenas noches.
5: 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Acompáñeme a escuchar.
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14: La pobreza, la desigualdad, la violencia y la vulnerabilidad colocan a las mujeres y niñas en situaciones que pueden ser aprovechadas por redes y personas que lucran con sus cuerpos. El 23 de septiembre es el Día contra la Explotación Sexual y Trata de Mujeres y Niñas. Las mujeres y las niñas no somos mercancía. Para hablar de esto, doy la bienvenida al abogado, doctor en Derecho, Osvaldo Miranda.
15: Hola, muy buen día a tu auditorio. Y bueno, hoy nos toca platicar un poco sobre la explotación sexual y trata de mujeres y niñas. Algo importante aquí, recordemos que esta explotación, el por qué se da, y esta explotación con fines sexuales, se da a través del sometimiento. Someter, que es cuando se va la fuerza, cuando se agrede, y a partir de esos momentos hay violencia. Y puede ser una violencia económica, puede ser una violencia física, puede existir una discriminación, y esto para fines sexuales. Puede ser con mujeres ya mayores de edad o con niñas de cualquier edad, que puedan involucrarlas, ojo, puedan involucrarlas en estos puntos. ¿Y por qué se da esta parte de este de involucrarlas? Porque pueden ser engañadas, pueden ser amenazadas, pueden ser violentadas por un tema de poder, inclusive hasta sus propios familiares pueden, a través de una amenaza, y abusar de ellas.
14: En Tlaxcala se ha conocido una red que existía en donde incluso hombres les proponían matrimonio a ciertas mujeres, y ya que les decían que sí y ellas creían que eran sus esposos amorosos, pues resulta que las prostituían. Y en alguna de ellas, cuando tenían hijos, las controlaban a través de controlar las criaturas, ¿no? En otros países se controla a través de los papeles, ¿no? Y claro, siempre hay coerción, siempre hay amenaza, siempre están en peligro, siempre están sometidas, incluso muchas de ellas, pues manipuladas para el consumo de drogas, porque la explotación sexual es bastante, pues no se puede vivir de otra manera si no está alcoholizada o mediante drogas. Entonces, ninguna mujer o niña debe ser tratada como mercancía. Por eso es importante hablar y hacer visible el Día Internacional contra la Explotación Sexual y Trata de Mujeres y Niñas. Detrás de la trata hay vidas. No son cifras ni mercancías, son mujeres con historias, con nombres, con derechos. La explotación sexual convierte su vulnerabilidad, el hecho de que ellas quieran una mejor realidad, que quieran ganarse un dinero en un trabajo, llegaron buscando empleo y las cooptaron, y entonces cayeron en un negocio de trata, en una vulnerabilidad donde su libertad y su dignidad quedaron amenazadas.
15: Así es, recordemos que atrás de este tema de explotación sexual hay personas y es toda una red, hay una captación de las mismas a través de plataformas digitales, a través de contactos y demás. ¿Quién las va a estar trasladando a los diferentes puntos? ¿Quién las va a recibir? ¿Dónde van a estar? ¿Y dónde van a estar trabajando?
14: Tengamos mucho cuidado porque a veces estas ofertas de quieres ser modelo, quieres ser actriz, quieres un gran trabajo y te ofrecen sueldos muy altos y todo se ve muy maravilloso. Cuidado, desconfíen porque puede ser un anuncio donde se está captando a mujeres, a jóvenes sobre todo, para la explotación sexual. Pero también está el esclavismo. No todo es explotación sexual, es te hago prisionera, eres mi servidumbre. Y eres mi esclava.
15: Así es. Y aquí al final es una violencia, vuelvo a repetir, es el someter a alguien a través de amenazas, a través de cualquier tipo de amenaza, en este caso de la explotación sexual. Bueno, la finalidad, ¿y cuál es? Pues la cuestión sexual con un beneficio, pero un beneficio para un tercero. Y es ahí donde entra esta parte de la violencia y tengamos cuidado con estas plataformas.

0: precisamente el delito de la trata de personas y en el caso de mujeres y niñas con fines de explotación sexual. Nuestros cuerpos no están a la venta. Mientras exista quien compre, venda o lucre con los cuerpos de las mujeres y las niñas, es necesario seguir señalando la explotación sexual y la trata. Frente a ellas debe haber, o frente a nosotras, debe haber derechos, protección y también libertad. ¿Algo para cerrar?
1: Sí, pues esto no es únicamente la trata de personas, no es solamente un delito contra la libertad sexual, también constituye una violación grave a toda la dignidad humana, a la libertad, a la integridad, a la igualdad y algo importante.
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5: Hola, ¿qué tal? Soy Ramón Cota y esta es la información que tienes que saber. Culiacán no tiene un problema de discursos, tiene un problema de policías. Noé Heredia del PRI al proponer su plan integral por la seguridad de Culiacán. Exige el diputado Jesús Ibarra aclaración a Morena tras ser excluido de la encuesta estatal. Conalep Sinaloa busca consolidar proyectos estratégicos con respaldo nacional. Advierte Coparmex que la impunidad en Sinaloa envía un mensaje de permiso para delinquir. Hasta aquí el resumen informativo. Recuerde que más información la encuentra en alairenoticias.com.mx.
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0: Tras violencia en penales, el gobierno de Sinaloa anunció un nuevo centro penitenciario con recursos de la Federación. La presidente Sheinbaum presenta decreto para garantizar que plataformas digitales sean espacios seguros para niñas, niños y adolescentes. Hasta aquí el resumen informativo. Recuerde que más información la encuentra en alairenoticias.com.mx.
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3: Hola, ¿qué tal? Soy Ramón Cota y esta es la información que tienes que saber. Culiacán no tiene un problema de discursos, tiene un problema de policías. Noé Heredia del PRI al proponer su plan integral por la seguridad de Culiacán. Exige el diputado Jesús Ibarra aclaración a Morena tras ser excluido de la encuesta estatal. Conalep Sinaloa busca consolidar proyectos estratégicos con respaldo nacional. Advierte Coparmex que la impunidad en Sinaloa envía un mensaje de permiso para delinquir. Hasta aquí el resumen informativo. Recuerde que más información la encuentra en alairenoticias.com.mx.
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0: Esta canción es dedicada en memoria de Yolanda Plaqui Romero y Albina González, fanáticas que me escucharon en vida y también en su muerte. Que en paz descansen.
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3: Hola, ¿qué tal? Soy Ramón Cota y esta es la información que tienes que saber. La participación social es necesaria para avanzar en la construcción de paz, destaca la gobernadora Graciela Domínguez. El rezago tecnológico frena el crecimiento de las pequeñas manufactureras en Sinaloa. Tras violencia en penales, el gobierno de Sinaloa anunció un nuevo centro penitenciario con recursos de la Federación. La presidente Sheinbaum presenta decreto para garantizar que plataformas digitales sean espacios seguros para niñas, niños y adolescentes. Hasta aquí el resumen informativo. Recuerde que más información la encuentra en alairenoticias.com.mx.
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1: Hola, ¿qué tal? Soy Ramón Cota y esta es la información que tienes que saber. Culiacán no tiene un problema de discursos, tiene un problema de policías. Noé Heredia del PRI al proponer su plan integral por la seguridad de Culiacán. Exige el diputado Jesús Ibarra aclaración a Morena tras ser excluido de la encuesta estatal. Conalep Sinaloa busca consolidar proyectos estratégicos con respaldo nacional. Advierte Coparmex que la impunidad en Sinaloa envía un mensaje de permiso para delinquir. Hasta aquí el resumen informativo. Recuerde que más información la encuentra en alairenoticias.com.mx.
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3: Hola, ¿qué tal? Soy Ramón Cota y esta es la información que tienes que saber. La participación social es necesaria para avanzar en la construcción de paz, destaca la gobernadora Graciela Domínguez. El rezago tecnológico frena el crecimiento de las pequeñas manufactureras en Sinaloa. Tras violencia en penales, el gobierno de Sinaloa anunció un nuevo centro penitenciario con recursos de la Federación. La presidente Sheinbaum presenta decreto para garantizar que plataformas digitales sean espacios seguros para niñas, niños y adolescentes. Hasta aquí el resumen informativo. 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
1: Hola, ¿qué tal? Soy Ramón Cota y esta es la información que tienes que saber. Culiacán no tiene un problema de discursos, tiene un problema de policías. Noé Heredia del PRI al proponer su plan integral por la seguridad de Culiacán. Exige el diputado Jesús Ibarra aclaración a Morena tras ser excluido de la encuesta estatal. Conalep Sinaloa busca consolidar proyectos estratégicos con respaldo nacional. Advierte Coparmex que la impunidad en Sinaloa envía un mensaje de permiso para delinquir. Hasta aquí el resumen informativo. Recuerde que más información la encuentra en alairenoticias.com.mx.
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3: Hola, ¿qué tal? Soy Ramón Cota y esta es la información que tienes que saber. La participación social es necesaria para avanzar en la construcción de paz, destaca la gobernadora Graciela Domínguez. El rezago tecnológico frena el crecimiento de las pequeñas manufactureras en Sinaloa. Tras violencia en penales, el gobierno de Sinaloa anunció un nuevo centro penitenciario con recursos de la Federación. La presidente Sheinbaum presenta decreto para garantizar que plataformas digitales sean espacios seguros para niñas, niños y adolescentes. Hasta aquí el resumen informativo. Recuerde que más información la encuentra en alairenoticias.com.mx.
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1: Hola, ¿qué tal? Soy Ramón Cota y esta es la información que tienes que saber. Culiacán no tiene un problema de discursos, tiene un problema de policías. Noé Heredia del PRI al proponer su plan integral por la seguridad de Culiacán. Exige el diputado Jesús Ibarra aclaración a Morena tras ser excluido de la encuesta estatal. Conalep Sinaloa busca consolidar proyectos estratégicos con respaldo nacional. Advierte Coparmex que la impunidad en Sinaloa envía un mensaje de permiso para delinquir. Hasta aquí el resumen informativo. Recuerde que más información la encuentra en alairenoticias.com.mx.
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0: del Estado de México, municipio de Nezahualcóyotl.
1: Órale, un saludo para toda la banda de Neza. Vámonos con tu esposa Jessica, ¿verdad?
0: Neza. Así es correcto.
1: ¿Qué estamos celebrando? ¿Nada más el gusto de estar vivos o hay alguna fecha en especial?
0: Pues no estamos celebrando nada. Aparte del gusto de estar vivos, bueno, pues simplemente sorprender a mi esposa y que sepa cuánto la amo.
2: Pues sí, eso. Qué gusto que estamos vivos, pero tengo hambre.
1: Jessica, buenos días.
3: Hola, ¿ya las gorditas? Días.
1: Hola, Jessy. Yo soy Adrián, yo soy Padilla, yo soy García. Estoy en la Qué Buena con mis amigos, el Cocodrilo.
2: Hola, mi amor, buenos días.
1: El Gallito.
4: Hola, mi amor.
1: El Mamucho. Y entre los cuatro queremos presentarte a tu marido Alejandro, porque esta dedicada
2: es para ti.
1: Adelante.
4: Para ti.
0: Hola, mi amor, ¿cómo estás? Buenos días. Ya sabes que, bueno, pues quiero que sepas que te amo, que todo el tiempo que llevamos juntos ha sido la mejor época de mi vida. Te amo con todo mi corazón. Quiero que sigamos siempre unidos, juntos. Y pues ya, mi amor, dale siempre para adelante.
2: No, dale para adelante, no hay que darle.
1: ¡Para arriba!
2: Abusado, Sonso. Si no sabes hablar, dime, yo te enseño.
1: ¿Y tú qué le dices, Jessy, a tu marido?
3: Ay, muchas gracias, mi amor. Como siempre me has estado sorprendiendo y pues, sabes que te amo y primero Dios estaremos juntos mucho tiempo.
2: ¿Jessy, eres una vaquerita?
3: No.
2: ¿No?
3: No.
2: Yo pensaba que sí.
1: Oye,
0: mi amor. Sí, mi amor, tú eres la vaquerita Jessy, pero yo soy tu voz la Jessy.
2: Oh, caramba, el infinito y más callá.
1: Mira, es bien importante lo que estás haciendo, mi querido Alex, porque la mayoría de las personas nomás se acercan al nopal cuando tiene tunas. Cuando es el aniversario
2: así
1: de matrimonio, cuando es el cumpleaños,
4: fiesta de la
1: que
4: buena.
1: Fecha especial.
2: Pero si no te choca eso de antes que nada, carnal, ¿cómo estás? No manches, tiene un año que no me hablas. Tienes unos vueltitos, no tengo.
1: Claro, y eso neta, suele no pasar tengo. Mucho en nuestro ambiente
2: y
1: laboral.
2: Y neta tiene 3 años que no nos dan ni uno.
1: Y tú, mi querido amigo, hoy sin ser una fecha en especial, sin ser tu aniversario, ni el cumpleaños de ella, ni el Día del Amor y la Amistad, ni el Día de la Madre,
2: ella.
1: Te estás acordando de Jessica. Y eso es bien bonito. Ojalá que tú también le devuelvas el detalle cuando llegue el momento, mi querida vaquerita Jessica.
2: Ella me olvidó.
3: Claro.
2: Y yo.
1: ¿Ya cuántos años juntos?
3: Ya.
0: Pues 22 20, años.
3: 20,
1: ya mero llegan a las bodas de plata, como doña Silvia Pinal a los 25.
2: Dale, pues.
1: Con don Henry Guzmán.
2: Qué chavocho.
1: Bueno, pues hay una canción que te van a dedicar. No sé si quieran agregar algo, papas y refresco grande por 14 pesos, una malteada de chocolate por 35, unos aros de cebolla por 16 o una
2: ¿andas
1: caja?
2: ¿Andas muy caro, Adrián, ahora que lo pienso?
0: Nada más el gallito, si le puede decir el poema, por favor, que le mandé en la madrugada.
1: Coquito, preséntatelo.
2: Señoras y señores, niños y niñas, abuelitos y abuelitas, la presencia del maestro Adrián, del maestro el Luis gallito. Martínez el Gallo. Él es el guanaturgo
4: del agrícola.
2: Del agrícola oriental. El agricolaturgo, mejor dicho. El poema se titula Vieja Chinchín el que se queja. Adelante.
4: Vieja Chinchín el que se queja. Y por eso quiero que sepas que yo te amo como loca. Y eres toda una princesa.
3: Loca.
4: Quiero que sepas que en el mundo hay muchas mujeres y que seguro está lleno de placeres. Pero yo contigo quiero morir y quiero estar cuando tú mueres. Quiero que sepas que en la noche te voy a dar unos besitos. Y si quieres también unos lleguecitos.
2: Ay.
4: Y por favor nunca te vayas de mi lado. Y al rato si quieres de Santa Clara yo te invito un helado. ¡Fuerte el aplauso!
2: ¡Ay, gallo! Así sin querer hasta me emocionaste, papi. No quiero decir que no, pero sí, la neta, sí me incitaste al amor, chiquillo.
1: Bueno, pues aquí está tu canción, se llama Hasta el Final. Es tu rola que te dedica a tu querido Alejandro, mi querida Jessy. Y viene acompañada de una última pregunta.
2: ¡Ustedes!
4: Y nosotros vamos.
0: Para arriba, con los hijos de la mañana.
2: Eso, chiquito, eso.
1: Aquí está tu canción, son las 7 de la mañana con 11 minutos.
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0: Momento de hacer una pausita, regresamos, quédate con nosotros, estamos en vivo.
1: Esto es para arriba.
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2: La Qué Buena, buenos días.
3: Hola, buenos días.
2: Hola, amor, ¿cómo te llamas?
3: Mari.
2: Mari, ¿cuál te ponemos, Mari?
3: La de Procuro Olvidarte con Capaz de la Sierra.
2: Va, aquí te la dejamos. ¿Para quién se va dedicada? Saluditos, ¿para quién?
3: Para Francisco Robles Vilchis, por favor.
4: Abrazo grande para Panchito Robles Vilchis, 7:30.
1: ¡Pancho!

0: famosa reflexión del Mamut Padilla.
1: Hoy presentamos las leyes de la probabilidad. Un hombre se había metido en muchos problemas con su forma de beber. Un día decidió pedir ayuda y logró dejar la bebida atrás. Se sometió a un riguroso tratamiento de desintoxicación y por medio de la catarsis había sanado su alma, su mente y su espíritu. Ya llevaba 5 años de sobriedad. Pero un día llegó la prueba de ácido. De repente la adversidad empezó a aparecer en su vida. Lo despidieron de su trabajo, la depresión y la soledad se apoderaron de él, su esposa enfermó y él no tenía dinero para atenderla. Una serie de calamidades se presentaron en su vida. Él pensó en la recaída, pensó en irse a beber una vez más y embarcarse en la última borrachera, haciendo lo que mejor sabía hacer, embrutecerse con los humos del alcohol. Preparó todo minuciosamente y como él era muy conocido en su ciudad de origen, decidió emigrar a otra ciudad para ponerse la borrachera de su vida, la última, hasta donde topara. Nadie lo conocía en aquella ciudad y muy discretamente estuvo caminando por la zona céntrica. Había muchos bares, pero decidió entrar al menos bullicioso, al menos iluminado, al más discreto. Se sentó en la barra y le dijo al cantinero, casi susurrando, con vergüenza, «Deme por favor un tequila doble». El cantinero le sirvió una copa, pero antes de que él se la tomara, se acercó y le dijo al oído, «Hace 5 años, usted dijo algo que ha hecho que yo dejara de beber. Su compartimiento aquel día en una tribuna ha sido de lo más emotivo y poderoso que he escuchado en mi vida. Le puedo decir que por lo que usted dijo ese día, yo dejé de beber». Después de decir esto, el cantinero se alejó, y aquel hombre pensó en las leyes de la probabilidad. ¿Qué tan probable era que justo en el bar de la ciudad desconocida, donde él pensaba iniciar la última borrachera de su vida, fuera atendido por un hombre a quien él le había transmitido el mensaje de sobriedad? Esto no podía ser una casualidad. Era nada más y nada menos que una intervención divina. Aquel hombre salió de aquel bar con las lágrimas en los ojos, con la certidumbre de que había alguien más poderoso que él, velando por su bienestar, y que nunca, pase lo que pase, lo iba a dejar solo.

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5: Hola, ¿qué tal? Soy Ramón Cota y esta es la información que tienes que saber. La participación social es necesaria para avanzar en la construcción de paz, destaca la gobernadora Graciela Domínguez. El rezago tecnológico frena el crecimiento de las pequeñas manufactureras en Sinaloa. Tras violencia en penales, el gobierno de Sinaloa anunció un nuevo centro penitenciario con recursos de la Federación. La presidente Sheinbaum presenta decreto para garantizar que plataformas digitales sean espacios seguros para niñas, niños y adolescentes. Hasta aquí el resumen informativo. 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
17: Buenos días, estimados amigos. ¿Cómo estamos? Gusto en saludarles. Abrimos el espacio de las noticias, el espacio de la información. Este es el sistema informativo al aire noticias de hoy, 12 de octubre. Hoy es lunes, inicio de semana laboral. Pasamos rápidamente al reporte del servicio meteorológico. Culiacán en este momento 25 grados centígrados con una sensación de 25 igual. Estará de nublado a medio nublado toda la mañana, toda la tarde y toda la noche. Así estará el día, de nublado a medio nublado. Claro, va a haber momentos de sol y de mucho calor, que vamos a tener una temperatura máxima de 36 grados con sensación de 38 grados centígrados. Vamos a finalizar el día con 28 grados y en Culiacán mañana amanecemos en 24 grados. No hay posibilidad de lluvia el día de hoy. Absolutamente nada de agua para Culiacán. Mañana 24 grados entre 5 y 7 de la mañana. Vámonos al sur de Sinaloa, en Mazatlán, 27 grados en este momento, sensación de 32 grados centígrados, cielo muy cubierto las primeras horas de la mañana, después de las 8, de nublado a medio nublado el resto del día, la tarde y la noche. Lluvia débil, muy débil, 30% de posibilidad de que llueva a las 8 de la noche allá en el puerto de Mazatlán, finalizando el día con 28 grados centígrados para amanecer mañana en 25 grados centígrados. Y el otro extremo de Sinaloa, en Los Mochis, 25 grados allá en el norte, 25 grados, sensación de 26 grados, cielo soleado completamente hasta las 11 de la mañana, posteriormente de nublado a medio nublado el resto del día, de la tarde. Igual, finalizamos el día con cielo de nublado a medio nublado. La máxima temperatura de Los Mochis serán 36 grados con sensación de 39, muy similar a la capital sinaloense. Finalizando el día con 27 grados centígrados y mañana amanecemos en 24 grados centígrados. Esa es la temperatura, el pronóstico para las próximas horas de hoy, 12 de octubre de 2026. Pues bien, hoy es el día 285. Nos restan, solamente nos restan 80 días para finalizar el 2026. Amigos, pásenla muy bien el día de hoy. Hoy, lunes 12 de octubre. Es Día de la Raza, mis hermanos, mis amigos. Hoy se festeja este día histórico, una de las denominaciones que se da el 12 de octubre, que se conmemora la llegada a América del navegante Cristóbal Colón en 1492, denominado el Día de la Raza. Bien, el día de hoy se festejan las personas que llevan los nombres de Serafín, Wilfrido, Nuestra Señora del Pilar y Arlinda. Para ellos muchas felicidades, que lo pasen muy bien, muy felices, muy contentos en compañía de sus seres queridos. Muy buenos días y este es el resumen. Vamos a entrar ya a las noticias, el resumen de lo más importante de esta mañana. Pero antes, mis amigos, mira, ya me están reclamando las mañanitas para los festejados.

Muy bien, este es el resumen de esta mañana. Fortalece atención a mujeres de Escuinapa con nuevo centro libre. Así lo dijo la gobernadora este fin de semana próximo pasado. El DIF Sinaloa entrega 1,000 apoyos alimentarios a familias de pescadores, esto en Agua Verde, en El Rosario. El gobierno de Sinaloa también este fin de semana acerca oportunidades de empleo y emprendimiento en el puerto de Mazatlán con punto de partida, esto organizado por la Secretaría de Economía. La seguridad no se decreta, se paga, se mide, se vigila. Noé Heredia, presidente del PRI municipal. En más noticias, amplía la Facultad de Informática de la Universidad Autónoma de Sinaloa el plazo de recepción de trabajos para la edición especial sobre inteligencia artificial de la revista científica IGISTA. El partido sinaloense El Paz fortalece la capacitación política de las mujeres con conferencias sobre comunicación inclusiva y sin sexismo. Esto y más, estimados amigos, esta mañana aquí en la primera emisión de Al Aire Noticias. Pues vamos, pues, de lleno a la información. A ver, Simón, ¿dónde anda el huracán Simón? Se prevé que impacte en el sur de Sinaloa más o menos como el miércoles, a mitad de semana. El huracán Simón se debilitó ya ayer domingo a categoría 3 frente a las costas de Jalisco, mientras que continúa provocando lluvias extraordinarias. Así es el comportamiento de este huracán allá en la región occidente de México, de acuerdo al Servicio Meteorológico Nacional. Inicialmente se preveía que Simón iba a ingresar a tierra de Jalisco el día de hoy por la mañana. En pronóstico cambió durante la jornada y las autoridades meteorológicas prevén ahora un posible impacto el día miércoles o jueves en Sinaloa, mientras que el ciclón continúa desplazándose paralelo a la costa mexicana. A las 18 horas tiempo del meridiano de Greenwich de hoy lunes, Simón presentaba vientos máximos sostenidos de 205 kilómetros por hora y rachas también de 250 y se desplaza hacia el noroeste a 7 kilómetros por hora. Todavía no quiere meterle velocidad, va despacito y eso provoca que sea mucho más peligroso el ciclón. El centro del ciclón, el ojo del huracán, se localiza aproximadamente a 80 kilómetros al sur de Cabo Corrientes, Jalisco, y a 175 kilómetros al oeste-noroeste de Manzanillo, Colima. Pese a la disminución de su intensidad, la circulación de Simón continúa generando alertas por lluvias de extraordinarias a muy fuertes en varios estados del país. Para las próximas 24 horas, el Servicio Meteorológico Nacional pronostica lluvias extraordinarias superiores a 250 milímetros en Jalisco, así como lluvias torrenciales de entre 150 y 250 milímetros en Colima. También se prevé lluvias intensas de 75 a 150 milímetros en Nayarit y Michoacán, además de precipitaciones muy fuertes de 50 a 75 milímetros para el sur de Sinaloa. Además, esperan vientos sostenidos de hasta 220 kilómetros por hora y oleaje elevado de hasta 10 metros de altura, principalmente en Jalisco. Ante estas condiciones, las autoridades mantienen una zona de prevención por efectos de vientos del huracán desde Punta de San Telmo, Michoacán, hasta El Robalito, Nayarit, incluidas las Islas Marías. Asimismo, permanece vigilancia en zonas de por efectos de vientos de huracán desde Robalito, Nayarit, hasta la bahía de Tepehuaya, en Sinaloa. Según la trayectoria prevista por el Servicio Meteorológico Nacional, Simón continuará avanzando hacia el norte, paralelo pues a las costas del Pacífico mexicano, mientras pierde intensidad gradualmente durante

0: Los próximos días se espera que este fenómeno pueda ingresar a tierra la tarde del jueves por Sinaloa, entre miércoles y jueves, pues, ya como tormenta o como ciclón posttropical, según los pronósticos. El ciclón había alcanzado la categoría 4 durante la madrugada del sábado tras una rápida intensificación que lo llevó de tormenta tropical a huracán. Esto el jueves, a huracán categoría 2 el viernes. En su proximidad, allá en las costas mexicanas, Simón ha provocado inundaciones en localidades como Manzanillo, Colima, Puerto Vallarta, Jalisco, donde los aeropuertos fueron suspendidos temporalmente de sus operaciones. Las autoridades también realizaron evacuaciones preventivas en comunidades vulnerables de la región, cerraron puertos y zonas turísticas y desplegaron también personal de emergencia, incluidos más de 4.600 agentes de la Marina. La presidenta de México, Claudia Sheinbaum, llamó a los habitantes de las zonas amenazadas a asegurar sus lugares, asegurarse pues bien y evitar salir a la vía pública hasta que las autoridades correspondientes levanten esta alerta. Seguiremos informándoles, estimados amigos, en nuestras redes sociales a cada momento que haya algo importante que darles a conocer a ustedes de este fenómeno meteorológico, este huracán ciclón, que, repito, se prevé entre por Sinaloa, allá en el sur de Sinaloa, entre miércoles y jueves. Son las 7 de la mañana, ya con 15 minutos, tiempo de la capital del estado. Vamos a ir a un corte de estación y regresamos.
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0: Bien, amigos, continuamos 7 de la mañana ya con 17 minutos, tiempo de la capital del estado. Seguimos con más noticias. Lo más sobresaliente de este fin de semana que acaba de concluir. Fíjense que se fortalece la atención a mujeres allá en Escuinapa. Fue una gira que tuvo la gobernadora Graciela Domínguez este fin de semana próximo pasado en Escuinapa, junto con la subsecretaria del Derecho de una Vida Libre de Violencia del Gobierno Federal, Ingrid Gómez. Estuvo también la secretaria de las mujeres en Sinaloa, Brenda Rocío García Félix, y el alcalde de Escuinapa, Víctor Manuel Díaz Cimental. Aquí Graciela Domínguez cortó el listón protocolario, donde pues ya se inauguró formalmente este centro que dará atención y servicio a las mujeres escuinapenses. Los centros libres, libertad, igualdad, bienestar, redes y emancipación. Son espacios comunitarios impulsados por el gobierno federal a través de la Secretaría de las Mujeres para fortalecer la atención integral y gratuita de las mujeres, de sus hijas, de sus hijos inclusive. La gobernadora Graciela Domínguez al respecto precisó. Vamos a escuchar lo que dijo Graciela Domínguez en este evento allá en Escuinapa este fin de semana. Vamos a ponerlo bien, mi estimado. Siempre. Vamos a escuchar a Graciela Domínguez.
6: La presentación de la Estrategia Integral para el municipio de Escuinapa constituye una importante ruta que vincula todos los esfuerzos que hace posible la implementación de acciones interinstitucionales oportunas, como marca su objetivo para la prevención, atención, sanción y erradicación de la violencia contra las mujeres.
0: Muy bien, en ese sentido destacó la gobernadora que trabajando unidos sociedad y gobierno, pues se construye un mejor presente, un futuro más seguro para las niñas y adolescentes. Por ello, se comprometió a fortalecer una justicia más cercana, más sensible, accesible para todos, enfocados en el bienestar y la justicia de la sociedad, de la comunidad. También afirmó que el gobierno que encabeza no se cansará de colaborar con pues en iniciativas de acompañamiento de las mujeres sinaloenses que garanticen la seguridad para todas las mujeres y la ciudadanía en general. Hay que destacar que Graciela Domínguez estuvo allá en Escuinapa porque este es un programa del gobierno federal donde estuvo la subsecretaria Ingrid Gómez, que estuvo ahí presente. Bueno, al respecto, precisó lo siguiente Graciela Domínguez.
6: Reitero nuestro respaldo, nuestro compromiso para apoyar estrategias en favor del bienestar de las mujeres, de nuestras niñas y adolescentes.
0: La secretaria de las Mujeres, Brenda Rocío García, señaló que celebrar la Mesa de Seguridad y Justicia para las Mujeres en Escuinapa representa el compromiso de acercar acciones y los servicios a los municipios de Sinaloa. Así lo dijo la funcionaria federal.
11: Sentémonos en la mesa a hacer política pública coordinada y estratégica. Estamos aquí para transformar la vida de las mujeres. Ese es nuestro compromiso.
0: Finalmente, el edil municipal, Víctor Manuel Díaz Cimental, destacó que esta estrategia de seguridad que se implementará en Escuinapa, pues va a abordará la violencia desde la base social, haciendo valer los derechos de las mujeres allá en Escuinapa. Esto fue lo que dijo finalmente Víctor Manuel Díaz Cimental. Vamos pues con más noticias, son las 7 de la mañana con 22 minutos. También por allá en el sur de Sinaloa, bueno, como estuvo la gobernadora en el sur de Sinaloa, bueno, varias dependencias hacen sus giras, pues, para coincidir. Estuvo el DIF Sinaloa. Entrega 1,000 apoyos alimentarios a las familias de pescadores allá en Agua Verde, El Rosario. En atención, se desarrolló conforme a los objetivos del programa establecido en la Estrategia Integral de Asistencia Social, Alimentación y Desarrollo Comunitario, mediante el cual pues se busca el acceso a los alimentos de las personas afectadas por situaciones de emergencia, priorizando la atención de quienes enfrentan mayores necesidades. Durante este 2026, el DIF Sinaloa ha entregado 15,440 apoyos alimentarios en 30 localidades, beneficiando a 7,720 personas como resultado de las acciones de asistencia alimentaria emergente dirigidas a pescadores y a sus familias. En más noticias, el gobierno de Sinaloa acerca oportunidades. También la Secretaría de Economía se fue para el sur, pues para que lo pues coincidir con la gobernadora en esta gira por el sur. Diego Gerbere reconoció la participación de las empresas, de organismos e instituciones que se sumaron a esta jornada, destacando la importancia de trabajar de manera coordinada para ampliar las oportunidades laborales y empresariales del Estado. Esto fue lo que dijo Diego Gerbere, secretario de Economía del Gobierno del Estado.
12: El objetivo prioritario de la Secretaría es que la gente tenga un empleo y un empleo de calidad. De ahí se desprende absolutamente todo lo que hacemos. Todo lo que hacemos depende de eso. Depende de que la gente, de que estemos buscando que la gente tenga trabajo. Entonces ahí empieza todo lo que hace Wendy, por ejemplo. Las escalas para que la gente se autoemplee o crezca su negocio. Punto de partida, donde traemos al SAT. Las ferias del empleo que también se abrir. Por eso nos reunimos con inversionistas. Por eso viajamos. Por eso prospectamos, por eso buscamos inversión estratégica, porque queremos que la gente...
0: Bueno, por su parte, la subsecretaria de Fomento Económico, Wendy Hernández Fierro, destacó que Punto de Partida reúne en un mismo espacio los programas, servicios y herramientas de las dependencias, facilitando de esta manera que más personas conozcan y aprovechen las alternativas disponibles para aprender, para fortalecer sus negocios y desarrollar capacidades.
13: También un punto de partida más aquí en la ciudad de Mazatlán. Es un gusto también comunicarles que, pues aparte de todas las vacantes que bien ahorita nos comenta Abril que tenemos disponibles aquí en Mazatlán, es importante también comentarles que Punto de Partida, lo que buscamos, aparte de hacerles llegar estas vacantes, es que puedan tener la oportunidad también de una conferencia en temas que hemos considerado que ha sido de interés de todos ustedes. En esta ocasión nos acompaña un consultor que se llama Jesús García, que hemos tenido la oportunidad que nos acompañe en diferentes municipios, ha estado ya con nosotros en Culiacán.
0: La directora de Servicio Nacional del Empleo en Sinaloa, Abril Vega Araiza, resaltó la coordinación con los municipios para acercar oportunidades laborales a la ciudadanía, destacando que esta fue la tercera feria de empleo realizada en el puerto de Mazatlán este año. Así lo dijo Abril Vega Araiza.
14: Esta feria es ese punto de encuentro, un espacio donde la oferta que hoy presenta el mercado laboral se encuentra con las personas que están listas para incorporarse y dar ese siguiente paso en su trayectoria profesional. Punto de Partida reúne en un mismo lugar las vacantes, los servicios empresariales de la Secretaría de Economía y de nuestras instituciones aliadas. Una conferencia magistral, todo con el objetivo de acercar cada vez más estos servicios a las y los buscadores de empleo en...
0: Bien, amigos, son las 7 de la mañana con 26 minutos, tiempo de la capital del estado, hora de los deportes. Ya está listo nuestro compañero Fabricio Urías, lo más importante y trascendente del mundo de la acción. Adelante.
15: Manuel Auditorio, bienvenidos al apasionante mundo de los deportes en Al Aire Noticias. Vámonos de lleno con la información. Los Guardianes de Cleveland vinieron de atrás en la serie divisional para llevarse la victoria y con ello avanzar a la serie de campeonato de la Liga Americana. Fue justamente un quinto encuentro donde el equipo de Cleveland superó por blanqueada de 2-0 a los Medias Blancas de Chicago. Gavin Williams, que en el cuarto encuentro había lanzado el noveno capítulo para asegurar la victoria de su equipo, vino para trabajar el quinto juego con labor de 5 entradas y 2/3, lanzando una tremenda joya de picheo al permitir solamente un imparable y otorgar 2 pasaportes sin anotación alguna, recetando 12 ponches para mantener la oportunidad de victoria para el conjunto de Cleveland. Mientras tanto, en el béisbol de la Liga Mexicana del Pacífico, los Tomateros de Culiacán entraron a la recta final de la pretemporada luego de que el pasado sábado llevaran a cabo un encuentro a puerta cerrada en el Estadio de la Nación Guinda, donde vencieron por marcador de 3-2 a los Venados de Mazatlán. Fue justamente en la novena entrada cuando Kevin Robledo, después de que Elkin Alcalá lanzara un wild pitch, anotara desde la tercera con la carrera que dejaba tendido en el terreno al conjunto porteño. Manny Barreda firmó una gran labor durante 3 entradas, permitiendo solamente 2 imparables, mientras que enseguida vinieron al relevo Jorge Ruiz, Sasagi Sánchez, David Gutiérrez, Miguel Vázquez y cerró el encuentro Ted Schumann para hacer los primeros lanzamientos que hace durante la pretemporada con el conjunto Guinda. Y en más de la información rotación de los Tomateros de Culiacán. Lorenzo Bondi asegura que ya tiene definida la rotación abridora, sin embargo, faltan algunos detalles por afinar para darla a conocer de manera inmediata a los aficionados del conjunto culichi. Asegura que la pretemporada ha sido muy interesante y espera tener buenos resultados durante la campaña en búsqueda del campeonato. De manera extraoficial, se sabe que Manny Barreda sería el encargado de abrir ante los Venados de Mazatlán en Culiacán, mientras que Luis César lo haría en el Teodoro Mariscal.
16: Quiero preguntarle, a pocos días de que arranque la temporada, ¿ya tiene definida la rotación abridora y quiénes serán los encargados de abrir?
17: Sí, yo lo tengo. Voy a tener una junta con mi jefe, y después de esa junta yo puedo anunciar. No quiero anunciar nada antes que mi jefe sabe tomar. ¿Okay? Entonces, pero ya tenemos y estamos listos para comenzar.
18: ¿El conde del equipo cuánto va a ser todavía?
17: Ya hicimos una la media de la semana pasada con Javi. Esta semana fue unas 7 o 8. Y vas a ser otro aquí terminando el juego mañana.
15: Mientras tanto, Chris Robertson, manager de los Venados de Mazatlán, asegura que faltan algunos detalles para definir la rotación abridora del equipo porteño. Sin embargo, dijo que ya tiene definidos quiénes serán los encargados de abrir el juego 1 y el juego 2. En Mazatlán lo hará Jonathan Bernal, quien, por cierto, este fin de semana sufrió una infección estomacal que lo alejó de la oportunidad de lanzar en el puerto. Sin embargo, Jonathan Bermúdez será el encargado de abrir en Culiacán ante el equipo culichi.
16: Lista prácticamente la temporada por iniciar. Me imagino que ya debe tener definida la rotación abridora después de haber anunciado a los primeros dos lanzadores que van a estar en las series inaugurales por Venados de Mazatlán.
19: Casi está ahí. Faltan unos ajustes para terminar la pretemporada en estos dos juegos. Hasta tiene dos días más para practicar o entrenar. Disculpa. Pero más que nada, ya lo saben los dos abridores. Uno está con algo que pasó con la comida, pero va bien.
16: Bernal,
19: nosotros teníamos para tirar hoy, pero van a esperar hasta mañana.
15: Mientras tanto, por el rumbo de los algodoneros de Guasave, Alberto Barriga asegura que este año hay muchas oportunidades de quedar campeón para el equipo albiazul, luego de que se vea una gran armonía al interior del grupo. Destacó que él, con la experiencia que tiene luego de haber disputado la temporada 2026 en la sucursal AA con los Diamondbacks de Arizona, espera poder aportar su granito de arena, asegurando que la presencia del factor X, Jorge Carrillo, como el segundo receptor del equipo, será de mucha ayuda, ya que tratará de aprenderle lo mayor posible durante la temporada. Resaltó que este año viene con la intención de poder disfrutar de la campaña, pero al mismo tiempo de darle satisfacciones al equipo de Guasave.
20: Me sentí muy bien. Prácticamente tuve una temporada buena en Estados Unidos, entonces siento que vengo más que listo para ayudar al equipo en lo que se pueda. Creo que estoy preparado para eso. Entonces, nada, hacer mi trabajo, que es lo importante. Siento que tenemos un buen equipo para poder hacer algo este año, ¿sabes? Siento muy, muy buena vibra. Tratamos de dar lo mejor de nosotros para cumplir ese deseo de la afición, ¿sabes? Que queden satisfechos con el trofeo este año, que es lo que queremos todos. Esperemos que todo salga bien. Seguir peleando, que es lo importante. Pelear todos los días, jugar como si fuera el último juego. Entonces, las cosas se van a ir dando poco a poco. Esperen de todo, o sea, buena energía, puedo jugar duro para poder ganar, ayudar a mi equipo a ganar. Entonces, buenas vibras para el equipo.
15: Mientras tanto, los Águilas de Mexicali dieron a conocer que Humberto Castellanos y Alex Mejía ya reportaron al campo de entrenamientos y están listos para encarar la temporada, luego de que Humberto Castellanos ha sido anunciado para ser uno de los lanzadores en las jornadas inaugurales ante los Naranjeros de Hermosillo. Castellanos estará debutando este año con el conjunto emplumado, después de librar compromisos en el béisbol de Grandes Ligas y en Taiwán. Recientemente llegó en cambio procedente de los Charros de Jalisco. Los Cañeros de los Mochis ya tienen definidos a sus lanzadores para los juegos inaugurales ante los Algodoneros de Guasave. Luis Fernando Miranda será el encargado de abrir en el estadio Chevron Park ante el conjunto albiazul, mientras que en el Kuroda Park en Guasave lo hará el norteamericano Connor Haas. Los Naranjeros de Hermosillo ya cuentan en sus filas con el ganador del premio al relevista del año de la temporada 2025-2026, Matt Foster, reportó en el último día de entrenamientos que tuvieron en Tucson, Arizona. Cabe resaltar que el equipo mantenía prácticas en los Estados Unidos y este fin de semana regresó para encarar su primer compromiso ante los Yaquis de Ciudad Obregón en el Fernando Valenzuela este domingo. Yo soy Fabricio Urías con los deportes en Al Aire Noticias. Manuel Auditorio, la información al momento.
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0: Las 7 de la mañana con 36 minutos es el tiempo de la capital del estado, 7 con 36 minutos. Como todos los lunes, agradecemos la presencia, que acepte la invitación, el maestro Alfonso Carlos Ontivero Salas con análisis extraordinarios. Buenos días, feliz inicio de semana, licenciado.
35: Muchas gracias, licenciado. Esperemos que sea una buena semana de veras, porque ya vemos la que acaba de pasar, todas las incidencias que lamentablemente se tuvieron que conocer a nivel nacional.
0: 22 muertos en los penales, licenciado, en los últimos 5 meses.
35: Terriblemente.
0: En los últimos 5 meses.
35: Grave. Y pues el problema ha sido de manera histórica, ¿no? De que no se ha puesto una atención especializada en la dirección y organización de los sistemas penitenciarios en México, no propiamente en Sinaloa. Y son debilidades que nuestro sistema gubernamental debe analizar con la suficiente seriedad, con el propósito de no anunciar más penales, sino por el contrario, que las finalidades del sistema de reinserción social, como lo establece la Constitución, sea una realidad. Y no que los penales se conviertan en centros de agresión, de vandalismos y de muerte.
0: No se puede y no se ha podido establecer pues un buen control en los penales. No es tan sencillo quitar al director de cada penal cuando sucede algo, porque cada semana hacen revisiones y cada semana encuentran cosas nuevas.
35: No, es que se tiene que hacer, y voy a utilizar un concepto que para muchos no es bien recibido, como el tener que realizar una reingeniería penitenciaria con el propósito de que se revise el artículo 18 de la Constitución Federal, en el sentido de pues ver si en efecto los sistemas de reinserción están funcionando o no. Y si no, pues hay que revisarlos y modificarlos. Yo creo que aquí ha faltado mucho implementar un sistema de castigo en los centros penitenciarios, y no propiamente hablar de la reinserción a través de la cultura, de la educación, del deporte, de esa serie de disposiciones en las que pues vemos que ha fracasado totalmente el control de las penitenciarías en México. Es un llamado de alerta con el propósito de que se sienten seriamente, se revise.
0: Este fin de semana próximo pasado, la gobernadora Graciela Domínguez tuvo su gira por el sur de Sinaloa, específicamente en Escuinapa. Ahí pues dio pues muchos avances, fortalecimiento para las mujeres en Escuinapa, donde inauguró un centro libre. Estuvo como invitada Ingrid Gómez, ella es subsecretaria federal de las mujeres, secretaria federal de las mujeres, donde pues acompañó a la gobernadora. Y este centro viene a fortalecer la actividad y la prevención para las mujeres, para las niñas, para los adolescentes.
35: Efectivamente, es importante puntualizar de que el arribo al control político del Estado por parte de la gobernadora Domínguez Nava pues no ha sido fácil. Llegó en un momento de crisis muy marcada. Escuinapa, dentro del estado de Sinaloa, pues la mujer ha sido víctima de una serie de agresiones. Vemos que en un tiempo relativamente corto, pues ya han asesinado, si mal no ando, más de 18 o más de 20 mujeres, entre ellas incluso también algunas dedicadas a la enseñanza ahí en el municipio de Escuinapa. Y qué bueno de veras que se establezcan esas medidas de prevención, de protección a niños, jóvenes y adolescentes, que la ley de justicia sea dentro de este rubro de personas, sea realmente también efectiva, que se instrumenten los mejores mecanismos de protección, y poco a poco tenemos que ir avanzando en la recuperación, la construcción de paz aquí en Sinaloa. Pero recordemos, eso, es decir, con la visita que dio la gobernadora al sur de Sinaloa, pues vemos lo que ocurrió en el penal de Mazatlán, y vemos después lo que ha ocurrido en lo que es la ciudad del propio Mazatlán, y pues eso, quieras o no, impacta también a la visita turística, que es la imagen bonita de Sinaloa, y naturalmente también pues el desarrollo de la industria que sostiene esta actividad tan necesaria para Sinaloa y para México.
0: Que siguen, todo este tipo de actividades siguen ahuyentando pues al turismo nacional e internacional.
35: Sí, uno visita Mazatlán, vemos que, quieras o no, reconocer, ha disminuido, se ve menor movimiento, hay parálisis dentro de la construcción, incluso dentro de la obra física, que estaba en un excelente desarrollo, se ha estancado precisamente por este problema de inseguridad que se está viviendo particularmente en Mazatlán.
0: Y ayer domingo, fíjese, después de haber tenido un recorrido con el presidente municipal Víctor Díaz Cimental, desgraciadamente fue asesinado José Francisco López Virviesca, o Juan Francisco, no recuerdo precisar bien el nombre del exdirector de Protección Civil de Escuinapa. Horas antes, repito, había tenido un recorrido con Díaz Cimental, con el ejército, estuvieron supervisando los albergues y las zonas de riesgo del huracán Simón.
35: Efectivamente, todo esto pues registra esa gran preocupación que seguramente se tiene por parte de la propia gobernadora Domínguez Nava, porque pues ella estuvo de visita por allá en el municipio de Escuinapa, lo que es el sur de Sinaloa, y obviamente después de que se haya hecho un recorrido de verificación de las condiciones en cuanto a los albergues y otra serie de medidas de protección con motivo de la amenaza de este huracán Simón, por que se anuncia puede invadir no solamente la parte sur, sino la parte centro también del propio estado de Sinaloa. Y ocurre esa agresión, ese homicidio, en el que pues aquí las autoridades también se enfrentan a situaciones inciertas en cuanto a, pues con el propósito de cumplir con sus responsabilidades, pues también sufren ese tipo de agresiones al grado de perder la vida. No obstante que horas antes, pues él había hecho un recorrido de verificación, reitero, a este tipo de medidas de protección y ocurre esa situación lamentable. Es importante que las autoridades, pues, vuelvo a señalar, yo creo que es el concepto de muchos, que se sienten en la mesa a revisar adecuadamente esa estrategia de seguridad para ver, pues, dónde está la falla.
0: Se ha sentado mucho en la mesa, licenciado.
35: Y qué es lo que tiene que realizar. Ya han sido muchos los hechos en los que, lamentablemente, personas del gobierno, de la sociedad civil, de empresarios, pues han perdido la vida precisamente por este fenómeno que no ha podido encontrársele la cuadratura para efecto de moldearlo y poderlo vencer.
0: Mucha gente cataloga el jueves próximo pasado aquí en Culiacán, bueno, en Sinaloa, como un jueves negro, otro jueves negro que sucedió por la violencia desatada nuevamente en Sinaloa.
35: Y nos pone al descubierto otro tema que también ha sido motivo de muchísimos comentarios, de análisis para saber qué es lo que está ocurriendo y por qué motivos no se llega o no se ha llegado hasta el fondo. El problema de la corrupción, licenciado, también. El problema de la corrupción es un fenómeno al que le debemos de poner también muchísima atención, no nada más en cuanto a la fallida estrategia en materia de seguridad pública, que eso corresponde a analizarlo y resolverlo a las autoridades que tienen a su cargo esta responsabilidad. El problema es la corrupción. Aquí se tiene que golpear la mesa con muchísima fuerza, con el propósito de que quien sea, quien esté señalado como causante de actos o hechos de corrupción, olvidémonos muchas veces de las pruebas. Yo creo que el mejor termómetro está en el concepto, en la opinión social, respecto de que si alguien está o no cumpliendo dentro de las funciones que deben ser ejercidas en cualquier esfera del ámbito gubernamental y obviamente también proceder. Yo creo que de esa forma habremos de ir recuperando la confianza, la seguridad de que en el gobierno se estén haciendo bien las cosas y que estos hechos definitivamente no vuelvan a ocurrir. Lamentablemente, las frases son esas. Esperemos que en el futuro estos hechos no vuelvan a ocurrir. Y sin embargo, pues lo estamos viendo estos días de la semana, por terminar, en la anterior, vaya, lo que sucedió ahí en Mazatán. Algo terriblemente inaceptable.
0: Inaceptable totalmente, ahí en el castillo, el penal del castillo, en Mazatlán, ¿no? Mazatlán. Que precisamente el gobierno federal, un día, horas después, anunció la construcción de un nuevo centro penitenciario que va a ser aquí en Culiacán. Ya están buscando terreno, todavía no tiene terreno el gobierno del estado para la construcción de este centro penitenciario.
35: Pues yo diría que más que anunciar más centros penitenciarios, lo que está fallando es un adecuado control en los centros penitenciarios. No hay un sistema efectivo para poder lograr la reinserción de quienes están no solamente sujetos a procesos, sino sentenciados, que el sistema de ejecución penal funcione y se revise cuáles habrían de ser las mejores medidas para que un penal sea adecuadamente dirigido y que realmente sea efectiva también la serie de políticas que se implanten con el propósito de quien ha cumplido una pena no represente en lo sucesivo un riesgo para la sociedad de la que forme parte.
0: Fíjense que no hay un estudio, nada más lo anunciaron, como anuncian muchísimas cosas en el gobierno federal. No hay un monto de inversión, no hay capacidad, no hay fecha de inicio para este penal, si será estatal, si será federal, solo que el estado pone el terreno y la federación pone el dinero. Entonces, mi pregunta es, ¿se va a acabar, se va a mitigar la violencia con otro centro penitenciario?
35: No, esa es la razón precisamente, no es con el hecho de invertir para crear nuevos centros de reclusión, sino por el contrario, yo creo que las políticas de prevención son las que están fallando. Las políticas de una adecuada dirección, reitero, en los centros penitenciarios también están fallando. Y Desde luego también el problema de la investigación de los delitos, sin duda que también está fallando, si no hay que ver los registros que nos da la estadística criminal en cuanto a que de 98 delitos que se cometen, pues solamente se resuelven uno o dos máximo, lo que significa que el régimen de impunidad es altamente considerable y esto, sin duda, pues es un termómetro efectivo para poder medir los grados o los niveles de inseguridad en los que estamos metidos todos. Y por ese motivo, yo creo que hay mucho trabajo que hacer dentro de quien dirija una institución de esta naturaleza, háblese una fiscalía, háblese una institución de seguridad pública, háblese también de las Fuerzas Armadas que están colaborando dentro del combate a la inseguridad y entre todos definitivamente ver pues dónde no está funcionando el trabajo que está realizando y en dónde hay que mejorarlo definitivamente, pero hay que hacerlo y hay que enfrentarlo.
0: Bueno, esto lo anunció el gobierno federal, pero la Comisión Nacional de los Derechos Humanos, fíjense, reprueba los penales en Sinaloa. Dicen que tiene una calificación de 5.2.
35: Yo digo que, bueno, primero quiero preguntarme yo mismo y suelto la pregunta a la esfera social. ¿Existe la CNDH? ¿En realidad está trabajando la CNDH?
0: Al menos en papel.
35: ¿En realidad está en condiciones para cuestionar lo que sucede en Sinaloa cuando ellos tienen también dentro de las del número de instituciones que deben de intervenir para resolver este problema de la inseguridad y también de lo que sucede en los penales, no solo de Sinaloa, sino de México? Eso es lo que debe de hacer la CNDH, ponerse, ya no hacer más diagnósticos, porque ya se tienen.
0: Pero no los hace, ¿verdad? Bien.
35: Es decir, no salimos nunca del diagnóstico y nunca Ibarra. Implementamos medidas para poder resolver ese problema que sucede no solo en la calle, sino también en los penales.
0: Uh-huh. Esta señora Piedra Ibarra.
35: Piedra Ibarra, exactamente.
0: No, ni diagnósticos sabe realizar, ni su equipo de trabajo tampoco realiza buenos diagnósticos, absolutamente para nada. Nada más cuando la presidenta se refiere a un tema relacionado con los derechos humanos es cuando sale, pero apoyar lo mismo que dijo la presidenta.
35: Es lo que debe hacer el Congreso de la Unión, de revisar realmente lo eficiente que haya sido la CNDH o la titular con el propósito de emitir el pronunciamiento, si se ratifica para que continúe su efecto, de que se publique la convocatoria para efecto de nombrar a quien realmente tenga esa capacidad, no solo el interés, sino la capacidad y las habilidades necesarias con el propósito de dirigir adecuadamente la CNDH. La CNDH debe convertirse en un contrapeso de lo que hace el gobierno frente a las responsabilidades que debe de cumplir en cuanto al uso de su autoridad, al uso de la fuerza y, naturalmente, el respeto a las políticas de protección a la ciudadanía en general.
0: Bien, este fin de semana próximo pasado estuvo en Zacatecas, precisamente ahí estuvo el rector, doctor Jesús Madueña Molina. Platíquenos, ¿qué evento?
35: Bueno, el rector no estuvo ahí, nosotros estuvimos de visita, un grupo de universitarios
0: de la Autónoma
35: de Sinaloa, a un encuentro de diálogo, de información respecto de la reingeniería que ha implementado la Universidad Autónoma de Sinaloa y cuyos resultados pues han venido siendo muy exitosos. Hubo el interés del rector titular de aquella institución, nos sentamos, dialogamos, describimos los diversos diagramas en que se sustenta la política de cambios aquí en la Autónoma de Sinaloa y en lo procedente, pues para que ellos recibieran esa información, esas recomendaciones de lo que a nuestro juicio debería de realizarse. Es una inquietud que surge además de la Asociación Nacional de Universidades Públicas, la NUYES en este caso, pues porque hay una intención encausada ya por parte del gobierno federal de que en todas las universidades públicas autónomas particularmente que hay en la República, pues estén sujetas a la constitución de un régimen de pensiones con el propósito de sanear los déficits presupuestales con los que han venido operando desde hace ya varios años. Creo que esto es muy saludable porque inspira confianza de lo que Sinaloa a través de la universidad y su rector, el doctor Jesús Madueña Molina, pues ha venido implementando. Hay algunas inconformidades, sin embargo, tenemos confianza de que éstas habrán en su momento también de deponerse, con el propósito de dar solidez a este proyecto de cambio, particularmente en lo relativo a la jubilación dinámica que tienen los trabajadores al servicio de la Universidad Autónoma de Sinaloa. Lo mismo ocurre en Zacatecas. Seguramente otras instituciones de educación superior autónomas tienen y enfrentan estas mismas dificultades. Están trabajando, ya han vivido estos fenómenos de cambio. La Universidad Autónoma de Nayarit, por ejemplo, la Universidad Autónoma de Nuevo León también, entre otras, en los que de seguro pues se tiene que generar un círculo de información, de diálogo, de recomendaciones, de propuestas y de experiencias también que algunas instituciones de educación superior han venido viviendo, como en el caso particular de la Universidad Autónoma de Sinaloa, que ha sido y es, a juicio de la NUYES, un ejemplo nacional de lo que se viene haciendo. Y además la Presidenta de la República la semana pasada anunció de que era necesario entrar de lleno a revisar las condiciones en que vienen operando las universidades autónomas en la República, con el propósito de ver el régimen de pensiones y la necesidad de constituir los fondos donde no los haya.
0: Que empiece con la universidad para que vea cómo están las cosas, que la universidad ha cumplido en todo.
35: Y aquí, desde luego, que traemos sobre la mesa otra vez ese mismo compromiso. La Universidad Autónoma de Sinaloa, a través del doctor Jesús Madueña Molina, ha cumplido, ha sabido cumplir el compromiso con las autoridades federales. Ahora lo que se espera exclusivamente es de que del gobierno federal también lleguen esos apoyos que requiere esta institución, esta Casa Rosalina, pues para salir adelante también con algunos pendientes que tiene en materia presupuestal.
0: Licenciado, el día de hoy, en su columna, me encuentro esta columna que está publicada en alternativasinaloa.com, en el espacio también de Facebook de Alfonso Carlos Ontivero Salas. Un recordatorio merecido con sabor a Bakurimi. A ver, platica.
35: Sí, el día de este sábado pasado se le hizo un homenaje al ingeniero Jorge Peraza Bernal, el propietario, conjuntamente con su familia, del negocio restaurantero La Chuparrosa enamorada.
0: Sí.
35: Tuve yo la oportunidad, por eso es que estando yo fuera aquí de la ciudad y del estado, me enteré de la invitación que hizo Alejandro Peraza a su hijo, su familia, de que se haría ese evento el sábado pasado ahí en lo que ahora se llama La Chuparrosa. Y pues él inquieto en aquel momento, sentados en la sombra de un frondoso árbol de Guanacaste, habiendo por ahí grupos de algunos aspirantes a puestos de elección popular, degustando pues el famoso borrego, el cabrito, etcétera, entre otras cosas. Ahí surgió precisamente la inquietud del ingeniero Jorge Peraza de crear un restaurante y ponerse ponerlo a la disposición no solamente de los habitantes de Bakurimi, sino de Culiacán, y generar pues una cocina al estilo regional campestre. Y hay que decirlo, él empezó con esas ideas, construye su restaurante, que por fortuna fue muy exitoso, pero al mismo tiempo no solo él se preocupó por darle sabor a los alimentos y que esos sabores llevaran un sinnúmero de comensales también a su negocio, sino que él también lo convirtió en un escenario de historia y de presencia en Bakurimi, con pues una organización que se constituyó para promover la historia y los artes culinarios que proporcionaba.
0: Dentro de la zona conurbada de Culiacán, pero un restaurante fuera de lo común.
35: Fuera de lo común.
0: Ranchero, así como ranchero, lo dice usted, ¿no?
35: Sí, efectivamente. Entonces, él no solamente pensó en su profesión, porque era ingeniero civil, sino que también su profesión de ingeniero lo llevó hacia la construcción de excelentes sabores en los platillos que se degustaban allí en ese centro restaurantero. Y ese centro de convenciones que él constituyó para difundir lo que era y se hacía en Bakurimi, particularmente en La Chuparrosa, pues ahí, apoyado con el profesor, con el maestro López Alanís, pues ahí se constituyó ese centro de estudios históricos y literarios de Bakurimi.
0: Entonces fue este sábado próximo pasado, el 10.
35: Sí, efectivamente, después de 2 años de su fallecimiento.
0: Y
35: sí,
0: desgraciadamente fue abatido asesinato. Por las balas asesinas de esto que sucede en
35: Sinaloa.
0: Por eso
35: digo, su legado ni fue incendiado ni destruido tampoco, sino por el contrario, sigue teniendo presencia, sigue construyendo buenos sabores y buenos platillos, y la chuparrosa en manos ahora de su hijo.
0: Me antojó un cafecito, Alex, al menos de ahí.
35: Alex Peraza, creo que habrá de tener el mismo éxito o más del que tuvo,
0: claro,
35: cuando estuvo a cargo del ingeniero Jorge.
0: Enhorabuena.
35: Peraza. Muy claro merecido, sí. Además, con pues un homenaje con sabor a Bakurimi.
0: Claro que sí. Licenciado, ¿algo más que quiera agregar?
35: Pues esperemos que las condiciones de seguridad sigan mejorando. Esto no nos puede dejar tranquilos si no estamos elevando nuestra voz, y desde luego todos el compromiso de seguir construyendo paz en Sinaloa. La necesitamos mucho. Y hay que respaldar pues ese trabajo que viene realizando la señora Domínguez Nava.
0: Claro que sí, licenciado, le agradecemos mucho el favor de la atención de todos los lunes en esta mesa de análisis. Muchísimas gracias por haber estado con nosotros.
35: Muchas gracias, licenciado. Muchas gracias.
0: Bien, amigos, nosotros regresamos hoy en punto de las 14:02 p.m. al aire noticias en la segunda emisión. Gracias, buenos días.
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25: Hola, ¿qué tal? Soy Ramón Cota y esta es la información que tienes que saber. Culiacán no tiene un problema de discursos, tiene un problema de policías. Noé Heredia del PRI al proponer su plan integral por la seguridad de Culiacán. Exige el diputado Jesús Ibarra aclaración a Morena tras ser excluido de la encuesta estatal. Conalep Sinaloa busca consolidar proyectos estratégicos con respaldo nacional. Advierte Coparmex que la impunidad en Sinaloa envía un mensaje de permiso para delinquir. Hasta aquí el resumen informativo. 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

0: ¡Huépale! Eso, mi raza. Ya andamos por acá con Tokio. Con Tokio, Japón, a través de la que suena la que buena 91.9 de tu FM. Ya después de mi compañero Manuel Castaños en la mesa de análisis. Con toda la información oportuna y actualizada, ¿verdad que sí? Ya te las sábanas, ¿para qué cobijas? Lunes sabrosón. Qué chulada cuando llega el viernes, ¿no? Viernes. Gracias a Dios, es viernes. Ah, pero no sea lunes. Ay, lunes. Lunes. No, hombre, que el lunes también sea divertido, hombre. Usted no se agüite, puro para adelante. ¡Ánimo! Te damos la bienvenida, diviértete con nosotros. Traemos cotorreo, traemos bochinche. Está bueno el cotorreo. ¡Vamos con el Simón! ¡Qué rollo con el Simón! ¿Viene para Mazatlán o no? ¡Con el Rubencho, el Mercurio, Rubencho!
1: ¡Huépale, Luisín! ¿Qué tal? Buenos días a toda la gente de La Qué Buena. Esto es el show por la mañana. Primeramente agradeciendo a Dios, agradeciendo al Eterno la oportunidad que nos da de ver la luz de un nuevo amanecer. Efectivamente, bueno, pues déjame decirte que el Mercurio está en 29 grados centígrados, ya con una sensación térmica de 32, caluroso el día para Culiacán, máxima 36, mínima 25. Ajá. Y hay pronósticos de lluvia como a las 6 de la tarde, con la sensación térmica más alta el día de hoy, alcanzará a los 37 grados, esto a la 1 de la tarde. Bueno, pues el reporte es que el Simonazo, ajá, se desvió y posiblemente entre a Sinaloa, sí, afectando Mazatlán, Escuinapa, sí, y se cree que pueda penetrar por la Cruz de Lota, ¿eh?
0: Sí.
1: Hay por lo menos 7 municipios que suspendieron clases, entre ellos Elota, Cozalá, Escuinapa, El Rosario, Mazatlán, que bueno, pues por causa de ese giro inesperado del cambio de ruta del tremendísimo Simon, el Simonete. Bueno, pues ahí están.
0: Pero la lluvia no va a llegar también a Culiacán.
1: Posiblemente llegue lluvia, ¿no? Sí, hay pronóstico, claro, de lluvia.
0: De todas maneras, hay que prevenir.
1: Quizás no con la misma intensidad, ¿no? Pero se cree que ya entra como una categoría 2 o 1, más o menos. Está entre categoría 2 o 1 ahorita. Así está el reporte.
0: Bueno, pues hay que cuidarnos, oiga, tome sus debidas precauciones. Todavía no se termina la temporada de lluvias. Ya es.
1: No. Todavía de septiembre, ya, octubre, todavía noviembre, es temporada de ciclones. Hasta, de huracanes.
0: Hasta finales de octubre, ¿no, Rubencho?
1: Sí, más o menos. Sí, supuestamente, todavía parte de noviembre.
0: Tiene que caer agua para que entre el frente frío, ¿no? Pues dijera, tiene más frente mi hermana que.
1: Pues tendrá más, seguirá teniendo más frente porque el frío aquí no llega.
0: ¿Eh? ¡Ah, caray!
1: Digo. Pues a ver, vámonos a decir una que al santo oral.
0: Las heladas. Viene la dona.
1: Las heladas te pueden caer ahí de la hielera, pero. De otra manera no creo.
0: ¿Qué celebramos, Rubencho, el día de hoy? ¿Quién
1: es? Bueno, pues hoy es día 12 de octubre, lunes, inicio de semana laboral, día de Serafín. Uh-huh. San Serafín,
0: ahora.
1: Sí, de chiquillo en la playa, San Serafín del Monte, San Serafín Cordero, ¿cómo era?

0: el asunto, ¿no?
1: Por ahí jugaban una rolita, pollito, ¿no?
0: Sí. Bueno, pues hoy es de Serafín, día de Wilfrido, de Pilar y de Santa Arlinda. Además, es el día de la raza ahora.
1: Día de la raza.
0: Día de la raza. El descubrimiento de América en las tres calaveras. Decían, no, carabelas. La niña, la pinta y la Santa María. Órale, pues, ahí está.
1: Ay, no. Qué bueno que dicen que los primeros en descubrir América fueron los vikingos, ¿no? Dicen. Bueno, eso es lo que nos han dicho.
0: Dicen,
1: ¿no?,
0: tantas cosas.
1: ¿Eh? Bueno. ¿Y quién descubrió América? Cristóbal Colón.
0: Cristóforo Colombo, sí, sí. ¿Fue Cristóforo Colombo?
1: Ah, Cristóforo Colombo, ¿así
0: sí,
1: era?
0: Sí.
1: ¿Y por qué le cambiaron el nombre en los libros de texto de historia, Cristóbal Colón?
0: Todavía los enseñan en día el libro de texto.
1: Todavía están con ese cotorreo. ¿Sí?
0: ¿A poco?
1: Ah. Rubén.
0: Han quitado tantas cosas. Y oye, han puesto cada cosa que ni al caso.
1: ¿Te acuerdas del libro de biografía de no, o era de del Atlas? ¿Te acuerdas? Un librón grandote, Rubencho.
0: Sí, tampoco existía eso.
1: Muy, con mapas muy, muy bonitos y todo el rollo que te hablaba de lo que viene siendo, pues, todo el mapa de Occidente y todo ese cotorreo. Pues ya no he visto yo un libro como el Atlas, Como
0: sí.
1: Quedaban en qué era, en cuarto grado, ¿no?
0: ¿A poco sí, todavía?
1: Oh, Rubencho, me estriñe.
0: ¡Qué barbaridad!
1: ¡Me estriñe, Rubencho! ¡Que ella me extraña! Bueno, muchas felicidades. ¿No? Muchas felicidades a todas las personas que, pues, tienen estos hermosísimos nombres. Bueno, dice por acá, ¿qué onda? ¡Aviéntate un trabalenguas! ¡Ay, mi niño! Bueno, yo me aviento uno y tú te avientas otro. Arre, pues, venga. Si el cielo encapotado desencapota, ¿quién lo desencapotará? El que lo desencapote, buen desencapotador será. ¡Épale! Sí, me equivoqué poquillo en ese, ¿no? Sí, está medio. Es uno que me pasaron. Está medio. Sí, medio rebeldón. Bueno, tú comparte el tuyo al 6673-1642-15, 6673-1642-15. No te entendí, Luisín, dice. Bueno, ahí te va. Si el cielo encapotado se desencapota, ¿quién lo desencapota?
0: ¿Desencapotará?
1: Ándale. El que lo desencapote, buen desencapotador será. De eso se trata, la neta, que por eso son trabalenguas.
0: A ver, ¿cómo está el asunto?
1: Mira, chécalo.
0: Si el cielo...
1: Si el cielo... Ahí está,
0: chécalo. Fíjate bien.
1: Chécalo, Rubencho. Está enredoso, léelo, me lo pasaron.
0: Si el cielo encapotado se desencapota. ¿Quién lo desencapotará?
1: Ah, está enredoso.
0: El que lo desencapote, buen desencapotador será. ¿Sí, no?
1: Sí,
0: desencapotador,
1: claro,
0: será. Pero hay una cosa,
1: pero
0: aquí.
1: Sí.
0: Pero si está desencapotado. Pero si ya está desencapotado.
1: Sí, pues es parte de la.
0: Si el cielo encapotado se desencapota, dice. ¿Quién lo desencapotará?
1: Pues
0: si ya está desencapotado.
1: Es lo que te digo. A ver.
0: ¿Qué animal de dos cuernos cuando corre se quita uno?
1: ¿Qué animal de dos cuernos cuando corre se quita uno?
0: Sí. Ay. ¿Cuál es el animal que tiene dos cuernos y cuando corre se quita uno?
1: No será el Luisín ese.
0: Ah, yo no sé si.
1: Bueno, es que me tengo que agarrar.
0: Yo no sé si tengas uno o dos. Si ser rinoceronte o qué rollo, ¿no?
1: No, ni idea, Rubecho. A ver, venga.
0: O unicornio, a ver, pues.
1: A ver, ¿quién es?
0: ¿Qué animal de dos cuernos?
1: Animal de dos cuernos.
0: Sí. Cuando corre se quita uno.
1: Ay, ay, ay. Pues cuando corre se quita uno. A ver, ¿qué? Aviéntelo. No me la sé esa.
0: Bueno,
1: no,
0: a ver si Manuel se lo sabe.
1: A ver, dile. A ver.
0: Manuel, ven para acá, Manuel Castaños.
1: ¡Manuel!
0: Ven para acá, Manuel. Debe de saber, ¿no?
1: Allá está, ya está, Manuel. No se lo sabe. A usted en casita, 6673-16, que nos manden un mensajito a ver si se lo saben. ¿Arre?
0: A ver, ¿qué animal de dos cuernos Dice Luisín que él no es él, ¿no?
1: No soy yo, no soy yo.
0: ¿Qué animal de dos cuernos cuando corre se quita uno? No, el unicornio tiene uno.
1: ¿Qué animal?
0: ¿Cuál es?
1: El hombre. No, ni idea.
0: El toro.
1: El toro.
0: Sí. Porque cuando corre uno se quita, se hace un lado.
1: ¡Ah! ¡Corre! ¡Ah! Ya no te había entendido, estaba.
0: Ahí está, ¿no?
1: Sí,
0: me... ¿Sí o no?
1: Me hiciste dudar, ¿eh? Me hiciste dudar.
0: Ah, ya ves, pues.
1: Bueno, pues vámonos.
0: ¡Come guayaba!
1: ¡Come guayaba! ¡Vámonos con Rola! ¡Viene a continuación, banda machos! El viejo joven. El joven viejo. ¿A poco te decepcioné la inolvidable banda Agua de la Llave?
0: ¡Agua de la Llave!
1: ¡Un bebito con tus ojos, banda Cuisillos! 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

0: directamente con nuestros patrocinadores y regresamos con más en el show por la mañana. Regresamos.
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0: Ya regresamos al show por la mañana.
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2: Machúcalo, machúcalo. Bueno, pues vamos a los días internacionales que celebramos el día de hoy.
0: Bueno, 12 de octubre, rápidamente, se celebra el Día de Acción de Gracias, esto en Canadá. Thanksgiving Day en Canadá, Día de Acción de Gracias. Claro, ¿no? Día de la raza o Día del Respeto de la Diversidad Cultural. Ahora ya le cambian tanto. Día de la raza, hombre, día vámonos, 12 de octubre.
2: Es lo que es. ¿Eh? Ancina es. Digo yo aquí, ¿cómo se toman atribuciones de mover las cosas? ¿O por qué cambiarles el nombre?
0: Digo yo, ¿por qué? Pues, mira, ¿qué sucede? Hay ciertas cosas que tienen su nombre, se las cambian, la gente las sigue identificando. Sí, claro. Igual, por ejemplo, ahí tengo un ejemplo palpable. Aquí tenemos el Parque Revolución.
2: Sí, también.
0: Hoy se llama Juan S. Millán, todo el mundo lo conoce por Revolución.
2: Así es. Parque Revolución.
0: El Parque Culiacán 87, Ernesto Millán Escalante.
2: Así es.
0: Todo el mundo lo conoce por el Parque 87.
2: Correcto.
0: Así le cambias de nombre. Hoy es Día de la Raza.
2: Toda la razón.
0: Así es. Es como si tú te llamaras Tiburcio y te cambias el nombre a Pedro, un ejemplo. Todo el mundo te va a decir Tiburcio.
2: El Estadio de los Tomateros.
0: Sí. Es el Estadio General Ángel Flores. Sí. El clásico Ángel Flores, sí, señor. Sí. El Estadio del Estadio de los Dorados. Estadio, bueno, no, es el Carlos González y González, punto. Párale.
2: Sí. ¿Eh? Ya le dejaron una que ahí quede.
0: ¿De dónde sacan eso?
2: ¿Qué ganan con cambiarles el nombre? Pues. Bueno. ¿Sí? Ahora Día de la Raza.
0: ¡De la raza! ¡Arrasa!
2: ¡Arrasa! ¡No se aguanta!
0: Sí.
2: ¿Qué más tenemos de adelanto?
0: Tenemos, Día Mundial de la Artritis. Es el Día Internacional contra la Gestión Digital de Restricciones, la DRM por su sigla, DRM. Mm. Además, Día de las Escritoras, esto en España. Y también en España se festeja el Día de la Hispanidad o Día de la Fiesta Nacional de España.
2: Yo, la madre patria.
0: Fíjate nomás.
2: Bueno, pues muchas felicidades a todos estos profesionistas que pues están celebrando pues,
0: la madre patria.
2: La madre patria. ¿Eh? Bueno, no, que se dice que si no nos hubiese conquistado España, México hubiese sido más grande.

0: Bueno. Bueno, seguimos adelante, mi raza. Es que por acá estamos checando algo, una surprise para alguien que anda ahorita al pendiente de la qué buena 91.9 de tu FM. No, es que travieso el Rubencho, ahí donde usted lo mira, esa voz tan seria. El Rubencho, cuidado, cuidado. No contestó.
1: Está dormido
0: ahorita
1: todavía.
0: ¿Le checamos?
1: Está dormido todavía.
0: Tenemos ahí una surprise para alguien que está en sintonía de la qué buena, que siempre está al pendiente. Vámonos con Rola, ¿qué te parece, pues, Rubén?
1: Échale, Luisín.
0: Ya vienen las clásicas.
1: Día de la raza ahora.
0: Día de la raza, así es.
1: ¡Ah! Saludos a toda la raza.
0: ¡Ah, raza! ¿Qué personajes de la A a la Z? Aquí suena la qué buena.
1: Ah, bueno, qué personajes, sí. De la A a la Z. Goku, van a decir, vámonos.

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0: École, claro que sí, señoras y señores, ya estamos por acá en las clásicas Premier. Premier Chevrolet, y el día de hoy le damos entrada, le damos pase a nada más ni nada menos que a Banda Machos, como anillo al dedo. Así es, como anillo al dedo. Esta es una de las letras, una celebración, se puede decir, del amor y la compatibilidad perfecta, utilizando la metáfora de que el amor de la pareja encaja a la medida. Incluye temas como 20.000 heridas, regálame aire, como anillo al dedo. Es uno de los temas más emblemáticos de la banda. Aferrado, León Rasurado y Chivas de Corazón. Formada en 1990 en Villa Corona, Jalisco, por 12 integrantes, pioneros de la banda Tecnobanda, en el movimiento de la quebradita, mezclando instrumentos de banda tradicional con sintetizadores, bajo eléctrico y batería. Los éxitos más icónicos de la banda se encuentra La Culebra, Casimira y Un Indio Quiere Llorar. Es por ello que el día de hoy recordamos como anillo al dedo, aquí en la Qué Buena 91.9 de tu FM.
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1: Vamos directamente con nuestros patrocinadores y regresamos con más en el show por la mañana. Regresamos.
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3: Hola, ¿qué tal? Soy Ramón Cota y esta es la información que tienes que saber. La participación social es necesaria para avanzar en la construcción de paz, destaca la gobernadora Graciela Domínguez. El rezago tecnológico frena el crecimiento de las pequeñas manufactureras en Sinaloa. Tras violencia en penales, el gobierno de Sinaloa anunció un nuevo centro penitenciario con recursos de la Federación. La presidente Sheinbaum presenta decreto para garantizar que plataformas digitales sean espacios seguros para niñas, niños y adolescentes. Hasta aquí el resumen informativo. Recuerde que más información la encuentra en alairenoticias.com.mx.
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0: pues se convirtieron en el blanco de fuertes críticas en redes sociales, luego de que el vocalista de Grupo Firme le regalara 1,000,000 de pesos a su amigo, pues un gesto de pues que provocó numerosos comentarios negativos en redes sociales, ¿no?
1: ¿Pero negativos por qué?
0: Pues ya ves la raza,
1: ¿por qué es así la gente? Sí, digo
0: que
1: yo,
0: la raza pues no puede soportar la felicidad de lo demás. Bueno,
1: qué bárbaro. ¿Cuál fue el detalle ahí, pues?
0: Pues
1: para Edwin Cass ganó el S. Pérez.
0: El S. Pérez.
1: Y le se reúne con él, le regala 1,000,000 de pesos.
0: Ajá.
1: Y a causa de esto muchos
0: internautas.
1: Pero fíjate bien, S. Pérez tuvo una reacción con sorpresa, todavía como en shock ahí. Ese es significativo el pedo, dice, fue lo que comentó.
0: ¿El Edwin Cass?
1: Sí, sí, no, el S. Pérez.
0: Ah, sí, ok. Porque hablan igual, es el vocabulario de ellos, pues para.
1: Y luego, pues, para bromear. No tardó la broma. 1,000,000 de pesos para pagar la luz y el agua. Ya ves que por ahí publicó Edwin Cass. Que ahora que pues no estuvieron, no sé cuántos miles de pesos les llegó, como 12,000 pesos el agua, creo, y la luz de otro cacho. Ellos tenían gira por España. ¿De dónde pues gastaron tanto, consumieron tanta la energía eléctrica y tanta agua?
0: Pues ya viste. Bueno, pues ahí está. Así fue lo que ocasionó pues este regalo para S. Pérez. Entre las reacciones pues aparecieron referencias a un departamento que bien lo comentabas que el influencer habría recibido con anterioridad. Situación que llevó pues a algunos internautas a expresar sus dudas sobre la amistad de ambos. O sea, ¿o qué? ¿Qué rollo ahí? ¿Qué estarán dando a entender? ¿A que habrá más que una amistad?
1: Sí, son compas, ¿no?
0: Dice, como, fíjate lo que comentan, ¿no? Algo no cuadra.
1: ¿Quién comenta?
0: Sí, comenta, ¿no? Amigos, pero tanto regalo y tantos gestos.
1: ¿Cuál es el interés ahí? Fíjate bien.
0: Escribió un usuario, ¿no?
1: S. Pérez hace un comentario. Yo no soy el ganador 100% del reality show, pero con tu amistad y toda la gente que me apoya, yo gané, dice.
0: Fíjate nomás. ¿Eh? Ahí dice otro, mira, muy sospechoso, dice. Primero un departamento y ahora esto. Ay, gato. Felicidades a los novios, pusieron por acá, escribió un internauta, ¿no? Y otro pone que se besen, agregó otra persona. Estos, entre otros comentarios, corresponden únicamente pues a broma, ¿no? Especulaciones que usuarios en redes sociales pues aprueban, ¿no? Y pues aparte la carrilla o no sé qué sea, pero pues hacen estos tipos de observaciones.
1: No, entre tantos comentarios, desde luego. Ahí destacaron mensajes como el verdadero ganador, el más leal de esta temporada junto con Gemma. Uh-huh. Y ocupamos más amigos como Edwin. Entre las reacciones incluso apareció Gemma Garoa, quien le comentó, ya tienes para mi joya que debes.
0: Ah, sí.
1: Algo quiere.
0: ¿Se va a casar o qué?
1: Algo quiere.
0: Pues fíjate que cambiando un poquito de tema, pues resulta y resalta que sale el Pascal de la granja VIP.
1: Ya en otro giro, claro.
0: Uh-huh. El Pascal se convirtió en el quinto eliminado de la segunda temporada de la granja VIP. Este 11 de octubre, pues ya dejando a Mónica Escobedo dentro de la competencia. Porque te he de decir que Mónica y Pascal pues se la estaban jugando. Y Pascal pues quedó en la cuerda floja después de que Natalia Alcocer, la vikinga, pues usara el beneficio del huevo dorado para pues mandarlo directamente a la tabla de nominación este domingo, impidiéndole participar por la salvación. Pues durante los días anteriores, Pascal manifestó cansancio y fricción en el ambiente y con varios compañeros como Kevin y pues y la dinámica en general de la casa, ¿no? Que lo que dividió las opiniones.

0: entre sus seguidores. Tras las votaciones del público, Pascal recibió pues menos apoyo, ¿no? Que Mónica. Y pues esto fue lo que lo convirtió en el expulsado de la quinta semana. Se fue Pascal. Y se dice que Pascal pues le daba mucho cotorreo al Kevin como bullying, mi estimado Rubencho.
1: Es un reality, ya lo hemos comentado muchas veces, es puro controversia, a ver quién causa más polémica. Tanto jala eso, que es lo que le gusta a la gente.
0: Y sí, te he de decir que...
1: ¿Y de qué la hace ese Pascal, Luisito?
0: Pues no lo conozco yo el amigo ese.
1: Ni es lo que te digo, puro desconocido.
0: No sé de dónde salió el amigo ese, no sé si en su casa lo conozca.
1: Sí, era un jornalero, un granjero.
0: No. ¿Eh? Te estaría mintiendo, no lo sigo, no sé.
1: No, qué bárbaro.
0: Niurka Marcos, sí. Niurka se le conoce. Niurka, este chavalón, Kevin. Entonces, pues, ¿quién más? ¿Quién más hay otro por ahí, no? Que dijeras tú, que uno conozca.
1: Que uno conozca.
0: Manelik es una de las chavas con más trayectoria en el tema de realities y otros cotorreos que se le dicen a ella que se les conoce.
1: Ajá.
0: Pero esa niña tiene la boquita muy acelerada. tira puro navajazo. Bueno, pues esto es lo que sucedió en la granja VIP. Vámonos con... ¿Qué tenemos, Rubencho? ¿Con qué vamos? A ver.
1: Con música.
0: A ver si ahora sí nos contesta o no. A ver, pon el altavoz ahí. Así, con Juanito.
1: Güerito.
0: Bueno, sí, güerito.
2: Ándeme.
0: ¿Cómo estás? Nos enteramos que hoy es tu cumpleaños.
2: Ajá, ¿de parte de?
0: ¡De la qué buena!
2: muchas gracias.
0: Muchas felicidades, güerito. Ahí te va una persona que conoces bien.
1: ¡Ese de mi meñito! ¡Mira la raza! La gente del tamarindo, la saludamos. ¡Buenos días! ¿Y qué dice Reque?
2: Allá anda el Reque marcando el paso.
1: ¿Ya está listo el cevichito y todo?
2: Primero Dios, claro que sí, más tarde.
1: Con dedo chupadito y todo.
2: Claro.
1: ¿A qué hora es el pastel?
2: Pues empezamos desde ayer a festejarnos.
1: Ah, no, pues ya. Ya lleva varios kilómetros por delante.
2: Aprovechando el dominguito.
1: Ándale pues, un abracito, pásela bien, saludos. Felicidades.
2: Gracias, un fuerte abrazo y gracias.
1: Ándale pues. Ahí estamos.
0: No se lo esperaba, güerito. Muchas felicidades para él.
1: Toda la gente del Tamarindo, los saludamos en esta mañana. Buenos días. Sí. Vámonos a música porque ya viene la canción que vamos a recordarte el día de hoy.
0: Así es. Oye, imagínate que le hubiese dicho, te hablo. Se le acabaron la leche y los pañales a la bebé.
1: Ah, que hubiera hecho, ¿no?
0: Y la mujer a un lado.
1: ¡Híjole!
0: 9:18.
1: ¡Vámonos!
0: Escuchando el show por la mañana a través de la que suena, Rubencho.
1: En Culiacán,

0: directamente con nuestros patrocinadores y regresamos con más en el show por la mañana. Regresamos.
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0: taca.
1: École, claro que sí, continuamos. Así es la canción, mi estimado Rubencho. Vamos a escuchar esta historia con el Rubencho. ¿Qué nos traes, amigo? Aquí la recordamos, ¿verdad?
2: Bueno, porque recordar es volver a vivir. Aquí te la recordamos, Lucín.
1: La canción.
2: La canción que vamos a recordar ahora lleva por nombre Bohemio de Afición, de la inspiración de Martín Urieta. Ajá. Interpretada por los Tigres del Norte. Esta canción, bueno, pues la letra comienza con un consejo a una persona más joven o más inocente, instándola a mantenerse alejada del protagonista debido a su naturaleza inconstante y su incapacidad para ofrecer un amor duradero. El protagonista se describe a sí mismo como alguien que vive en un mundo de ilusiones y que encuentra entretenimiento en romper corazones. Lo que sugiere una vida marcada por relaciones superficiales y fugaces. A pesar de su aparente frialdad, hay un tono de resignación en sus palabras, como si reconociera su incapacidad para cambiar. Esta dualidad entre la autocompasión y la aceptación de su estilo de sí, de su estilo de vida, de bohemio, añade profundidad al personaje y a la narrativa de la canción. Porque recordar es volver a vivir. Aquí te la recordamos.
1: La canción,
2: Rubén. Bohemio de Afición, Los Tigres del Norte.

0: 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Regresamos.
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0: Pachúcalo. Fíjate, nos mandaron otro por acá, Rubencho, al 6673-1642-15. Seguimos avanzando, mi raza. Nos mandaron otro trabalengua, mi estimado Rubencho. Pero este está medio raro, ¿eh?
1: A ver, échale, que se te lengua la traba.
0: El perro de San Roque no tiene rabo porque Ramón Ramírez se lo ha cortado. Está medio.
1: No, eso está medio raro, no está tan trabalengua, ¿eh? El perro de Don Roque no tiene rabo porque...
0: Ramón
1: Ramírez, Rojo o Ramírez se lo ha cortado. Ni rima ni trabalenguas. Nada, bueno.
0: ¡Mijo, ponle más creatividad, mijo!
1: Pero en fin, ahí está, la lucha le hizo.
0: Dice otro, dice, compadre. No, dice, compadre, cómprame un coco. Compadre, no compro coco porque como poco coco compro. Fíjate.
1: Ese es trabalenguas.
0: Sí, ahí está. Ese nos lo mandó el Diego.
1: Diego, compadre. Era de comer coco.
0: Sí, ese le encanta el coco.
1: Compadre, cómprame un coco. Compadre, no compro coco porque como poco coco, como poco coco contigo. ¿Sí, no?
0: Sí.
1: No compro coco porque como poco coco. Como poco coco con padre. ¿Cómo es?
0: Está enredoso. No está enredoso,
1: pero aumenta el brillo del teléfono.
0: A ver, no sé. Vamos a ponerle aquí porque...
1: Yo no sé, ¿para qué le bajen el brillo a los teléfonos ahí?
0: No, para que no vea el Diego Arellano. Ya te reportaste a la base, ¿no?
1: ¿De quién te andas escondiendo?
0: No vaya a ser. Maloso que es uno.
1: Compadre, cómprame... no es compadre, compadre. Es compadre, cómprame un coco. Ajá. Compadre. Bueno, es, compadre, cómprame un coco. Compadre, no compro coco porque como poco coco. Como poco coco compro.
0: De eso se trata, sí.
1: Así va el asunto, ¿no?
0: Sí la hizo el Diego.
1: Sí, hombre, qué bárbaro.
0: Ya se reportó
1: que
0: por
1: coma
0: acá.
1: Guayaba, dile.
0: Come guayaba, mijo. Saludos, puro coco, dice. Un abrazo, mi viejo, ya sabes. Estás muy perdido, mijo. Que te reportas a la base. Mi estimado Rubencho.
1: Nos vamos, sí, ya mero.
0: Buen inicio de semana.
1: Semana laboral, así claro es, que amigo. Sí.
0: Lunesito.
1: De la raza, pásela bien, gente. Cuídese.
0: Ándesele, paseande.
2: Y continuamos, compadre.
1: Abusado. Ahí viene el Simon.
0: Le zapateamos. Ay, ay, ay. Hay que cuidarse, oiga. 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
4: Hola, ¿qué tal? Soy Manuel Castaños y esta es la información que tienes que saber. El gobierno de Sinaloa acerca oportunidades de empleo y emprendimiento en Mazatlán con punto de partida. La seguridad no se decreta, se paga, se mide y se vigila. Noé Heredia, presidente del PRI Culiacán. Amplía la Facultad de Informática de la UAS, plazo de recepción de trabajos para la edición especial sobre inteligencia artificial en la revista científica Higista. El partido sinaloense fortalece la capacitación política de las mujeres con conferencias sobre comunicación inclusiva y sin sexismo. Hasta aquí el resumen informativo. Recuerde que más información puedes encontrarla en alairenoticias.com.mx.
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0: Esta canción que se llama Cada vez me gustas más, acabamos de escucharle por acá a través de La Qué Buena, en la voz de Alejandro Fernández junto con Grupo Frontera, en Qué Buena Música, donde la música nunca para. Faltan solamente 5 minutos ya para que sean las 11 de la mañana, faltan solamente 5 y las 11. Continuamos en vivo en este día lunes, arrancando la semana lunes 12 de octubre de este 2026.
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6: Hola, ¿qué tal? Soy Manuel Castaños y esta es la información que tienes que saber. Sinaloa impulsa una nueva generación de 300 jóvenes líderes por el desarrollo sostenible. Fortalecen atención a mujeres de Escuinapa con nuevo centro libre, expresa la gobernadora Graciela Domínguez. De acuerdo al Servicio Meteorológico Nacional, se prevé que Simón impacte el sur de Sinaloa entre miércoles y jueves. DIF Sinaloa entrega 1,000 apoyos alimentarios a familias de pescadores en Agua Verde, Rosario. Hasta aquí el resumen informativo. Recuerde que más información puedes encontrarla en alairenoticias.com.mx.
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13: Bien, pues llegamos por acá a la segunda hora de ¡Qué buena música! Con la cumbia. Se hizo Los Ángeles Azules. Y esta canción que ya estamos escuchando se llama Mi Confesión, por acá a través de la ¡Qué buena! Son las 11 ya con 5 minutos. Las 11 con 5.

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15: Bien, seguimos por acá a través de La Qué Buena. Son las 11:29 minutos ya, las 11:29 ahora.

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8: Hola, ¿qué tal? Soy Manuel Castaños y esta es la información que tienes que saber. El gobierno de Sinaloa acerca oportunidades de empleo y emprendimiento en Mazatlán con punto de partida. La seguridad no se decreta, se paga, se mide y se vigila. Noé Heredia, presidente del PRI Culiacán. Amplía la Facultad de Informática de la UAS, plazo de recepción de trabajos para la edición especial sobre inteligencia artificial en la revista científica Higista. El partido sinaloense fortalece la capacitación política de las mujeres con conferencias sobre comunicación inclusiva y sin sexismo. Hasta aquí el resumen informativo. Recuerde que más información puedes encontrarla en alairenoticias.com.mx.
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1: En 10 minutos llegamos ya a las 3 horas, 1 de la tarde. Aquí suena la Qué Buena desde Culiacán, Saunaloa. Todos en su jugo en este San Lunes, ya 12 de octubre del 2026, Día de la Raza. ¿Qué pasó, raza? Diría la señora presidenta en su obra. Saludos para toda la gente trabajadora, gente buena onda, gente de bien, toda esa gente de buen gusto que está en nuestra frecuencia, poniéndose de buenas con nosotros, cantando y bailando con la buena programación. 91.9, esa es la frecuencia correcta, 91.9. La Qué Buena suena con la más buena música. Ya escuchamos a la original banda de Limón, el presente es lo que cuenta. Estamos en Qué Buena Energía, ya arrancando la semana, laboralmente hablando, ya el pasado pisado, ¿cómo le ha ido a usted el fin de semana? ¿Si flojeó mucho, si paseó mucho o simplemente no hizo nada? Cada quien. El pasado pisado, ya estamos en el San Lunes, que para muchos les cuesta, ¿verdad? El lunes. Les cuesta, pero yo les digo, es lunes casi viernes. Vean lo positivo, sean optimistas, por favor, y agradecidos, porque ahorita aquí andamos, mañana quién sabe. Imagínese usted tanta gente que tenía plan para hoy y no amaneció. Usted sí, tú sí, así que vamos aprovechándolo, siendo buenas personas, haciendo siempre lo correcto, hacer el bien sin mirar a quién, y si miras a quién, pues qué mejor. Saludos para toda la gente que nos sintoniza y agradeciendo la preferencia, agradeciéndoles siempre, siempre que se pongan de buenas con nosotros. Esta es Jenny Rivera, la diva de la banda, la mariposa de barrio, que nos da esta leccioncita. Cuidado con la escalera, ya vas muy arriba, te puedes caer. O al revés, ¿va? Hay que subir.

0: felicidad para todas las personas que estén celebrando este aniversario bello, esa fecha especial, un día como hoy, 12 de octubre. Felicidades a los cumpleañeros, a los del Santo, Santo, Santo. Hoy día de los Serafín. Está en ti, siéntelo. ¿Se acuerdan el angelito Serafín que era de la novela donde cantaba el Buki ese tema? Serafín, una novela infantil de hace un buen de años. Hace un buen, estaba bien chiquilla yo, por eso me acuerdo. Estaba bien chiquilla con la novela de Serafín. Está en ti, siéntelo. Todos tenemos un angelito, pues. Wilfrido, muchísimas felicidades. Es el del baile del perrito, ¿verdad? Nuestra Señora del Pilar, felicidades. Y Arlinda, así el santoral de este 12 de octubre. Muchísimas felicidades a todos los cumpleañeros. Día de la Hispanidad o Día de la Fiesta Nacional de España. ¡Jolines! ¡Ok! Día de las escritoras. ¡Ay, qué bonito! Día Internacional contra la Gestión Digital de Restricciones. ¡Qué importante! Y pues así dando el datito aquí en Qué Buena Energía a través de la Qué Buena. Día Mundial de la Artritis también en este 12 de octubre. Y pues bueno, Día de la Raza o Día del Respeto a la Diversidad Cultural. Frasecita para hoy de Eric Fromm. Dice, el amor inmaduro dice, te amo porque te necesito. El amor maduro dice, te necesito porque te amo.
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0: Que se la pasen muy bonito todos los cumpleaños, todos los que celebran algo hoy. ¡Felicidades! Recuerden agradecerlo todo, todo, todo, todo. Y si quieren más, ¡a por ello! Pero sí, usted déjese querer. Es La Adictiva con Javi.

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6: Hola, ¿qué tal? Soy Manuel Castaños y esta es la información que tienes que saber. Sinaloa impulsa una nueva generación de 300 jóvenes líderes por el desarrollo sostenible. Fortalecen atención a mujeres de Escuinapa con nuevo centro libre, expresa la gobernadora Graciela Domínguez. De acuerdo al Servicio Meteorológico Nacional, se prevé que Simón impacte el sur de Sinaloa entre miércoles y jueves. DIF Sinaloa entrega 1,000 apoyos alimentarios a familias de pescadores en Agua Verde, Rosario. Hasta aquí el resumen informativo. Recuerde que más información puedes encontrarla en alairenoticias.com.mx.
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Estamos en Qué Buena Energía a través de la Qué Buena Culiacán 91.9. Bien decimos que en cada canción hay una historia. En cada canción hay una historia y luego decimos también que te puede quedar o no. Pero escuchamos estas tres historias, ese señor de las canas, Vicente Fernández, María de todas las Marías con Juan Gabriel y Don Marcos, el que era el padre de Don Joan Sebastián, que hizo sufrir mucho a Celia, su mami. Eso sí sabemos, ¿verdad? Así homenajeando a los grandes, estos ídolos, estos señorones, orgullosamente mexicanos y con un legado de éxitos bastante amplio para poderles sonar aquí a través del 91.9, aquí a través de la Qué Buena Culiacán. Es la 1:15 p.m. Seguimos en este Día de la Raza, enviándoles más buena programación. Y sí, llegan los Tigres del Norte, otra historia, es el maestro. El maestro hermano. También tenemos el Buki Marco Antonio Solís con pura buena música. Si es buena, suena en la Qué Buena.

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bonito y tan real, el plan perfecto de los rojos. Suenan aquí en La Qué Buena. En este lunes les seguimos con buena música, con buena programación. En este Día de la Raza, lunes 12 de octubre de este 2026. ¡Feliz cumpleaños a la Caris! ¿Cuántos apodos la Caris, verdad? Karina de color de rosa, la pelos de lote, la calilla, no, un montonón. Pero bien querida, bien querida. Saludos para Caris hoy en su cumpleaños. ¿Cuántos? ¿20? ¿30? ¿40, 50, 60, 80, 90, 100? No importa, no importa los que sean, como dice el cepillín. No importa. Vamos a escuchar a continuación un tema que ayer fue cantado por Gárgola, que fue la primera máscara eliminada de ¿Quién es la Máscara? Un programa televisivo que pone a la familia, pues, ahí a investigar, a querer adivinar quién está detrás de ese personaje, detrás de esa máscara. Y ayer el señor René Casados, un actor muy querido, pues salió y cantó este tema que viene a continuación en la programación. Es el tema de Carin León con Frontera, Que Vuelvas, se llama el tema, Que Vuelvas. Y pues rápidamente él le dijo bye al proyecto, y así como le dijeron bye también al guapetón de Carlos Rivera, que lo vamos a extrañar. Carlitos Rivera se fue porque como va a tener gira, va a empezar él con su música, andar por aquí, por acullá, pues ya no va a tener la oportunidad de estar ahí en La Máscara junto con el Juanpa Zurita, junto con Yuri, que regresó Yuri, salió Marta Higareda, junto con Anaí de Rebelde, y se incorpora después de la salida de Carlos Rivera, que lo despidieron emotivamente, una chilladera y todos los momentos bonitos le pusieron ahí a Carlos Rivera, el Omar Chaparro ahí, que es el conductor de este programa. Está Mauricio Ockman, el que era ex de la Linderbes, y otra vez es su mero mero, así dicen, ¿no? Así dicen en el chismecillo. Pero vamos a escuchar el tema Que Vuelvas, vamos a escuchar esta canción que así como la cantó bien bonito René Casados, pero no es cierto, no canta. Él dijo que no canta, pero le gusta pues la cantada, pero es más actor que cantante, obviamente, René Casados, con el tema Que Vuelvas. Buenísima la canción, qué buena energía a través de la Qué Buena, Grupo Frontera, que graba con todo mundo, todos quieren grabar con Grupo Frontera, y aquí está Carin León, Que Vuelvas.

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1: Yeah. La voz de Isamar Salgueiro, el éxito de Marisela, tu dama de hierro. 6 minutos para llegar a las 2 de la tarde. En 6 minutos nos dan ya las 14 horas. Y a las 14 horas viene al aire Noticias. Manuel Castaños con todo lo que tienes que saber. A continuación de 2 a 3, a las 3 regresamos para continuar con la buena programación, la buena música de la Qué Buena Culiacán 91.9. Sigue tu día como tú quieras, como tú decidas. Siempre te recomiendo que con buena actitud, para que con eso hagas gran diferencia. Vámonos con Julián Álvarez. Así despedimos. 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
7: Hola, ¿qué tal? Soy Manuel Castaños y esta es la información que tienes que saber. El gobierno de Sinaloa acerca oportunidades de empleo y emprendimiento en Mazatlán con punto de partida. La seguridad no se decreta, se paga, se mide y se vigila. Noé Heredia, presidente del PRI Culiacán. Amplía la Facultad de Informática de la UAS plazo de recepción de trabajos para la edición especial sobre inteligencia artificial en la revista científica Higista. El partido sinaloense fortalece la capacitación política de las mujeres con conferencias sobre comunicación inclusiva y sin sexismo. Hasta aquí el resumen informativo. Recuerde que más información puedes encontrarla en alairenoticias.com.mx.
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2: ¿Qué tal? Buenas tardes, bienvenidos al espacio de las noticias. Este es el sistema informativo Al Aire Noticias a través de la Qué Buena 91.9. Como siempre, un placer saludarles. Hoy iniciamos semana laboral, hoy 12 de octubre de 2026. ¿Qué se festeja hoy a nivel nacional, a nivel América? Bueno, pues hoy es 12 de octubre, Día de la Raza. Se conmemora la llegada de don Cristóbal Colón a América en el año de 1492, un acontecimiento histórico que en México se conoce oficialmente como el Día de la Nación Pluricultural. Este nombre ya se lo cambiaron, pues es el Día de la Raza. La llegada de Colón en 1492, las embarcaciones en La Niña, La Pinta y La Santa María, dirigidas por Cristóbal Colón, llegaron a una isla del Caribe llamada Guananay. Pues eso es lo que se festeja. A principios del siglo XX, la fecha comenzó a celebrarse para recordar el mestizaje y la unión entre el mundo europeo y el americano. Así es que, importante para todos los que vivimos en América, en México, este 12 de octubre de 1492. El reporte del Servicio Meteorológico Nacional, 37 grados en Culiacán, sensación de 39 grados. Puede estar lloviendo en este momento en algún sector de la capital del estado, lluvia muy débil, 30%, y posteriormente aumenta un poco a las 4 de la tarde, 40% de lluvia también muy débil. Va a prevalecer el resto de la tarde el cielo de nublado a medio nublado y finalizamos el día con 28 grados centígrados. A las 11 de la noche, también nubladito, y mañana muy temprano, 25 grados. ¿Cómo estamos en el puerto de Mazatlán? En este momento, el sur de Sinaloa, 32 grados, con sensación de 39, nublado en el puerto de Mazatlán el resto de la tarde. Hay pronóstico de una tormenta muy débil, un 30% entre las 7 y las 9 de la noche. Finalizamos el día con cielo medio nublado, con 26 grados, y mañana muy temprano, Mazatlán amanece en 25 grados centígrados. Y el otro extremo de Sinaloa, Los Mochis, 35 grados, sensación de 38 grados. Hay lluvia débil, también en este momento puede estarse registrando en algún sector de Los Mochis, 30% de probabilidad de lluvia entre las 2 y las 4 de la tarde. Después el cielo continuará de nublado a medio nublado. Finalizamos el día igual con cielo nublado con 28 grados y mañana 24 grados centígrados entre las 5 y 7 de la mañana. Ese es el pronóstico y la temperatura para las próximas horas. Ya estamos en el día 285, nos restan 80 días para finalizar el 2026. Desde aquí saludamos, abrazamos con muchísimo gusto y felicitamos a las personas que llevan los nombres de Serafín, Wilfrido, Pilar y Arlinda. Hoy es día de Nuestra Señora del Pilar. Bueno, felicidades a todos ustedes, que la pasen muy bien, muy felices, muy contentos. Les deseamos lo mejor para todos ustedes. También quienes cumplen años hoy, celebran algo en especial, déjese amar, déjese querer, déjese felicitar y sobre todo déjese consentir. Buenas tardes, vamos a entrar al resumen de lo más importante. Con el Plan Marina y Plan DN3E, se apoyará a Sinaloa ante la presencia del huracán Simon, dice la presidenta Claudia Sheinbaum. Para fortalecer la prevención de conflictos y delitos, el Secretariado Estatal de Seguridad Pública realiza el segundo foro de justicia cívica. También informarles que la seguridad no se decreta, se paga, se mide, se vigila, dice el presidente municipal del PRI Culiacán, Noé Heredia. Las cataratas representan el 51% de la ceguera reversible en el mundo. especialista de la Universidad Autónoma de Sinaloa, llama a realizarse revisiones anuales a partir de los 60 años. Las clases se convierten en más ágiles y nuevas competencias con la llegada del equipo tecnológico en la Universidad Autónoma de Sinaloa. Se renueva el entusiasmo del docente y alumnos, en este caso de la preparatoria Salvador Allende. Hall y Hutford ganan el Premio Nobel de Economía 2026. Arranca vacunación invernal en Sinaloa. Buscan aplicar 917 mil dosis contra la influenza. También informarles que el gobierno de Sinaloa acerca oportunidades de empleo y emprendimiento para Mazatlán con el programa Punto de Partida. El partido sinaloense, el PAS, fortalece la capacitación política de las mujeres con conferencias sobre comunicación inclusiva y sin sexismo. Esto y más, estimados amigos, esta tarde aquí en la segunda emisión de Al Aire Noticias. Entramos a la información. De actualización del huracán Simon, ubicado precisamente en este momento en categoría 2, de acuerdo al Servicio Meteorológico Nacional. Trae vientos sostenidos de 185 kilómetros por

1, ubicándose a 175 kilómetros al suroeste de Escuinapa, Sinaloa. 14 de octubre, como huracán categoría 1 a 70 kilómetros al oeste-suroeste de Mazatlán. 15 de octubre, se prevé un toque de tierra a 30 kilómetros al noroeste de Mazatlán, aún en categoría 1. El 16 de octubre se debilitará y a baja presión, remanente en tierra a 120 kilómetros al nor-noroeste de Mazatlán. Le digo, va muy despacio, se está estacionando mucho en lugares de tierra cerca de las ciudades. ¿Y qué pasa con Sinaloa? A ver, la alerta está activa. El Servicio Meteorológico Nacional mantiene una zona de vigilancia por efectos de viento del huracán desde el Robalito Nayarit hasta Bahía de Tepeguaya, Sinaloa. Las lluvias, se pronostican lluvias puntuales muy fuertes de 50 a 75 milímetros en la zona sur y centro de Sinaloa. Vientos y oleajes se esperan pues de 30 a 40 kilómetros por hora con rachas de 50 a 60 kilómetros por hora. Además, el oleaje 2.5 a 5 metros en las costas del centro y el sur de Sinaloa. Bueno, aquí hay dos modelos que no se ponen de acuerdo, son totalmente antagónicos. El seguimiento del huracán Simon de los principales modelos numéricos globales muestran un escenario de pronóstico con diferencias significativas sobre el futuro y la intensidad de Simon. Por ejemplo, el modelo que coincide con la trayectoria oficial emitida por el Servicio Meteorológico Nacional y el Centro Nacional de Huracanes. Este pronóstico estima que Simon realizará un giro gradual hacia el noroeste a mediados de la semana. Hay un impacto. Proyecta este modelo, estoy hablándoles del modelo europeo, proyecta que el ojo del huracán tocará tierra en Sinaloa, ingresando directamente por la zona de Mazatlán dentro de los próximos 3 días como huracán categoría 1 o tormenta tropical fuerte. El modelo norteamericano, el estadounidense, muestra una perspectiva completamente distinta y más favorable para la costa de Sinaloa. Se pronostica y sugiere que las condiciones atmosféricas y de cizalladura se abrirán al sistema, pues, más hacia el océano. Proyecta que Simon continuará avanzando hacia el noroeste en paralelo a la costa y se disipará en aguas del Océano Pacífico sin llegar a tocar tierra en territorio sinaloense. Bueno, aquí Protección Civil del Estado de Sinaloa, debido a que el modelo europeo y las agencias oficiales como CONAGUA mantienen el cono de incertidumbre sobre el sur de Sinaloa, las autoridades piden no bajar la guardia, no confiarse y tomar todas las previsiones ante lluvias intensas y el oleaje severo. Les voy a proporcionar, estimados amigos, les voy a proporcionar lo que son los números de emergencia de Protección Civil para que lo tengan a la mano. Les va a servir, les puede servir el número, obviamente, el 911. El Instituto de Protección Civil Estatal, el 66-7715-6044 y el 667-715-5717. Protección Civil Municipal de Mazatlán, 6699-853290. 6699-853290. También a través de los canales de oficiales como Facebook Protección Civil Sinaloa, donde ahí se están publicando mapas de inundaciones y la apertura de albergues en tiempo real. Así es que, estimados amigos, no hay que bajar la guardia, no hay que confiarse. La Capitanía de Puerto de Mazatlán y la Secretaría de Marina pues ya ordenaron el cierre total de la navegación a todo tipo de embarcaciones como medida estrictamente preventiva. La suspensión aplica para embarcaciones menores, pesca deportiva, transporte turístico,
Los paseos por la bahía y actividades acuáticas quedan cancelados. Las playas del municipio se encuentran completamente cerradas a bañistas debido a las marejadas fuertes y

0: y las olas que alcanzan de 3 a 5 metros de altura. El mar ya registra desbordamiento hacia la banqueta en algunas zonas de la avenida del mar allá en Mazatlán. Bien, amigos, vamos a corte de estación informándoles como siempre a través de Al Aire Noticias. Son las 2:18.
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0: Amigos, continuamos, 2:21, es el tiempo de la capital del estado, 2:21, pues tengo en la línea telefónica como todos los lunes y agradezco que reciba la llamada telefónica el doctor en Derecho Oswaldo Miranda Vigueras. ¿Cómo estás, doctor? Muy buenas tardes.
16: Buenas tardes, Manuel, muy buenas tardes a todo tu auditorio. En esta tarde yo creo que ya un poco lluviosa y como siempre a la orden.
0: Muy bien, pues hoy nos vas a hablar de la ley Monzón. A ver, les voy a dar un marco de referencia de esta ley a nuestros amigos radioescuchas. Esta nace por el feminicidio de la abogada y activista Cecilia Monzón en el año 2022. Fue señalado su esposo, su pareja, el político Javier López Zavala, como autor intelectual. Pero el problema fue que, aún estando vinculado por feminicidio, él seguía teniendo derechos sobre el hijo de ambos. Eso, su familia impulsó pues la reforma. No es una ley nueva, doctor, son reformas a los códigos civiles y penales de cada estado. Puebla fue el primero, luego le siguió Sinaloa y los 15 estados que la han aprobado. Adelante, doctor, con la ley Monzón.
16: Así es. Algo importante, como bien lo comentan, no es una ley nueva. El impulso de esta ley es un tanto reciente. Se inicia con Puebla. Y algo importante, hemos estado hablando del interés superior del menor. A todos nuestros quien nos escucha, el interés superior del menor es algo sumamente importante, y más cuando alguna pareja se está divorciando, algo muy es importante. Y ahorita lo acaban de comentar muy bien, esta ley Monzón es a través de una activista y abogada, Celia Monzón, y genera una atención pública muy importante. ¿Y el por qué? Porque es cuando la pareja ya estaban en una disputa de los menores, ¿sí? De un menor, ¿y qué pasa? La mata, es acusado de feminicidio y la mata, ¿por qué tema? Por la guardia y custodia del menor.
0: Ese era el objetivo, quedarse con los niños.
16: Ese era el objetivo, quedarse. Al ya no existir alguien, en este caso mamá, que pudiese reclamar la guardia y custodia de manera inmediata, bueno, pues él se queda con la guardia y custodia. Ese era el objetivo de privar de la vida. ¿Y qué pasa? Se impulsa para que en este caso no se le dé la guardia y custodia a la persona que está acusada de feminicidio, y más cuando ese feminicidio es hacia su madre.
0: Pero ahora la pareja seguía teniendo la custodia de los hijos, a pesar de haber sido señalado como el principal actor, ¿no?
16: Así es, sí. Tenía ya la guardia y custodia, y es impulsada precisamente por eso. ¿Por qué? Porque al final se ponen a disposición los menores, sí con su progenitor, es decir, sí con su padre, pero al final es una persona que está en su psique, es decir, en su mente, dañado.
0: Así es. Ahora, doctor, el objetivo, ya casi no los dices el objetivo, pero hay que precisarlo mejor, el objetivo jurídico de la ley Monzón respecto a las personas que ejercen la patria potestad de los niños y adolescentes.
16: Es el objetivo principal y jurídico, es fortalecer la protección de los niños, niñas, adolescentes, es decir, las infancias, cuando uno de sus progenitores es víctima de feminicidio cometido por el otro progenitor, es decir, que papá mata a mamá, ¿sí? Y busca impedir que en este caso quien resulte responsable, en este caso papá, pueda mantener la patria potestad en los términos que establece la ley, es decir, el Código Civil. ¿Y qué es la patria potestad? Pues obviamente es que él puede ejercer todos los derechos de los menores. Y bueno, la finalidad es priorizar el interés superior del menor, como lo hemos comentado. ¿En dentro de qué? De su seguridad física, algo importante, de su seguridad emocional, de su derecho a crecer en un entorno libre de violencia. Y las consecuencias jurídicas concretas, bueno, depende de cada uno de los estados. ¿Qué pasa aquí? Pues si el menor o los menores o el adolescente ve pelear a papá y a mamá, pues obviamente su parte emocional, su psique, pues empieza a dañarse. Una cuestión de violencia psicológica, y amén de que puede ser también violentado físicamente. Ahora, cuando el juez lo pone a disposición de un agresor, que como resultado ya tenemos un feminicidio, pues al final es fatal para el menor.
0: Ahora, estamos hablando con el doctor en Derecho, Oswaldo Miranda Vigueras. Doctor, ¿qué consecuencias jurídicas puede enfrentar una persona cuando es vinculada a proceso o condenada por el feminicidio del otro progenitor de sus hijos?
16: Las consecuencias jurídicas pueden depender desde la suspensión de la patria potestad, posteriormente llegar a la pérdida de la misma. ¿Y qué pasa? Bueno, en este caso tuvo que haber una vinculación a proceso. ¿Esto qué quiere decir? Que sí hay elementos suficientes para que la persona pueda vincularse. ¿Qué quiere decir? Bueno, que hay elementos que señalan directamente a la persona. ¿Y ahí qué pasa? Se suspende. Y bueno, debe de existir una sentencia condenatoria que puedan producir la pérdida de la patria potestad, ya en los términos que establece cada una de las legislaciones, llámese Puebla, llámese Sinaloa. Y estas medidas, sobre todo, buscan proteger, vuelvo a repetir, a las niñas, niños y adolescentes, a las infancias, evitando que queden expuestos a situaciones de riesgo.
0: Uh-huh. Ahora
16: importante, perdón.
0: Sí, sí.
16: Algo importante es que la suspensión no equivale a declarar culpable a una persona imputada, ¿eh? Tengamos cuidado también. Uh-huh. ¿Por qué? Porque el hecho que sea imputada es el hecho que va a ser señalada por el Ministerio Público en esos momentos. Sin embargo, no es sentenciada todavía. Y necesitamos una sentencia condenatoria para que, como requisito en la mayoría de las legislaciones a nivel nacional, le quiten o pierda la patria potestad.
0: Ahora, ¿cómo se relaciona, doctor, la ley Monzón con el principio del interés superior para la niñez, el derecho de los niños, de los adolescentes, que es el objetivo principal, vivir libres de violencia?
16: Así es, la ley Monzón se relaciona directamente a nuestra Carta Magna, la Constitución, el artículo cuarto, que reconoce los principios del interés superior de la niñez. ¿Qué pasa con este principio? Bueno, exige que las autoridades prioricen la seguridad, la integridad, la salud emocional y el desarrollo integral de las personas menores de edad. Esto para que resolver los asuntos que afecten sus derechos. Inclusive hoy en la práctica, si nos vamos a una parte del divorcio y hay menores, a través de este artículo cuarto constitucional, el juez hace la escucha del menor. ¿Y esto por qué? Para que el juez resuelva con quién quiere estar, si quiere estar con papá, si quiere estar con mamá. Inclusive si en su momento papá o mamá ya tienen alguna pareja, hoy en día el propio juez ya determina que tanto papá como mamá, y si existe una pareja, se hagan exámenes psicológicos antes de que el propio juez determine con quién va a estar.
0: Esta ley Monzón, doctor, entró en vigor, bueno, los cambios que se le hicieron en el año 2023.
16: Así es, está impulsada desde el 2022, se ha venido fuerte a partir del 2023, algunas legislaciones ya en el 2024-25, que es como se ha estado impulsando.
0: Ok, y los retos constitucionales y jurídicos que plantea la aplicación de la ley Monzón, me refiero en relación con la presunción de inocencia, la patria potestad y los derechos de las víctimas indirectas.
16: Bien. Uno de los principales retos consiste en armonizar la protección inmediata de la niñez con derechos fundamentales de la persona imputada. ¿Qué quiere decir esto? La Constitución nos permite reconocer la presunción de inocencia, que es cuando la persona es imputada, cuando la persona es señalada, sí se suspende, pero sin embargo se quedan salvaguardando estos derechos. ¿De qué? De la presunción de inocencia, ¿qué quiere decir? Pues defenderse, que se declare inocente hasta que no se sentencie. Uh-huh. Sin embargo, el artículo cuarto constitucional establece la obligatoriedad de proteger el interés superior de la niñez. Ambos principios pues se interpretan de manera compatible. ¿Qué quiere decir esto? Que la patria potestad no debe de entenderse como un derecho absoluto de un progenitor, sino como una institución jurídica vinculada con los deberes de cuidado.
0: O sea que el código se pierde cuando se atenta contra la vida de otro progenitor.
16: Así es. Sí. Totalmente. El código, se hace la imputación, inmediatamente se suspende y ya entra uno de los requisitos sine qua non del Código Civil para la posibilidad de la pérdida de la patria potestad.
0: Inclusive la Corte ha respondido que es una medida cautelar de protección a la niñez y no una pena anticipada, lo que es la presunción de inocencia, ¿cierto?
16: Así es, de hecho se suspende, pero el hecho que se suspenda es momentáneo hasta que no resulte una sentencia condenatoria hacia la persona. El problema es que si con estos, esta parte de esas legislaciones, estos proyectos que sacan algunos diputados, estos jueces en ocasiones, que salga una sentencia absolutoria. ¿Por qué? Porque si sale una sentencia absolutoria, ¿qué quiere decir? Que la persona es inocente, el menor se va a ir con el papá, que hay la posibilidad que haya matado a la mamá.
0: Ahora, la patria potestad como derecho no es absoluta. El propio código nos dice que se pierde cuando se atenta contra la vida del otro progenitor.
16: Así es, sí. Sí, sí, lo tenemos, sí, pero hay que tener cuidado y hay que cumplir con los requisitos que marca el propio código. Hoy en día, a través de esta ley Monzón, que dice cuando se atenta contra la vida de otro progenitor, en este caso de la ley mamá, pues obviamente ya estás en un supuesto donde puedes perder la patria potestad.
0: Ahora, aquí lo en Sinaloa, hablando de Sinaloa, ya esta ley está vigente. Pero la verdad, siendo sinceros, doctor, falta mucho protocolo de actuación para el sistema DIF, para la Procuraduría de Protección de los Niños y Adolescentes. O sea, todavía faltan esos protocolos.
16: Faltan muchos protocolos y sobre todo falta un interés institucional. ¿Qué pasa cuando las instituciones, llámese escuelas, denuncian ante el DIF porque tienen esa obligatoriedad y de pronto DIF o Fiscalía pues lo deja ahí sin hacer nada? Ya presentó, sí, pero ¿qué pasa con este actuar institucional? Porque al final depende una vida, llámese de un menor, depende una vida de una mamá, depende una vida de una papá, de un papá, perdón, o, para tener el interés superior del menor o para salvaguardar institucionalmente lo que corresponde como la familia.
0: Necesitamos profesionales que sepan interpretar mejor la ley para poderla aplicar, abogado, doctor.
16: Así es, sí. Obviamente esto es quitarnos el miedo, quitarnos el cómo se va a realizar y como bien lo comentan, un protocolo de actuación vasto para que realmente se ejecute y se actúe sobre todo.
0: Lo que sí les digo que la ley Monzón no es venganza, es justicia para las víctimas que ya no pueden hablar, es protección para los hijos que quedan, que un feminicida no pueda seguir ejerciendo poder desde la cárcel sobre los hijos de la mujer que mató. Así de sencillo. Doctor, tu reflexión de esta tarde.
16: Pues obviamente, en este actuar del derecho, en este actuar social, pues las nuevas generaciones hay que cuidarlas, hay que, cada vez la sociedad está más endeble, más delicada su propio actuar, y bueno, que todos los que podamos pongamos un granito de arena, de conocimiento, de práctica, para los propios menores, para los propios jóvenes, para las infancias.
0: Doctor, como siempre, muy, muy agradecido el que nos tomen la llamada telefónica todos los lunes. 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
16: Claro que sí. 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Repito, 6671-498695.
0: Muchas gracias, doctor. Buenas tardes. Que tengas excelente inicio de semana este 12 de octubre, que por cierto es Día de la Raza, ¿eh?
16: Así es.
0: Muchas gracias. Buenas tardes. Es el doctor Oswaldo Miranda Vigueras, estuvo con nosotros como todos los lunes aquí en Al Aire Noticias. Vamos a corte, regresamos.
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0: Bien, son las 2 de la tarde, 40 minutos, hora de los deportes. Mi estimado amigo Fabricio Uría ya está listo con lo más importante y relevante del mundo de la acción. Fabricio, ¿qué tal? Adelante.
21: Manuel Auditorio, bienvenidos al apasionante mundo de los deportes en Al Aire Noticias. Vámonos de lleno con la información. Los Guardianes de Cleveland vinieron de atrás en la serie divisional para llevarse la victoria y con ello avanzar a la serie de campeonato de la Liga Americana. Fue justamente un quinto encuentro donde el equipo de Cleveland superó por blanqueada de 2-0 a los Medias Blancas de Chicago. Gavin Williams, que en el cuarto encuentro había lanzado el noveno capítulo para asegurar la victoria de su equipo, vino para trabajar el quinto juego con labor de 5 entradas y 2/3, lanzando una tremenda joya de picheo al permitir solamente un imparable y otorgar 2 pasaportes sin anotación alguna, recetando 12 ponches para mantener la oportunidad de victoria para el conjunto de Cleveland. Mientras tanto, en el béisbol de la Liga Mexicana del Pacífico, los Tomateros de Culiacán entraron a la recta final de la pretemporada luego de que el pasado sábado llevaran a cabo un encuentro a puerta cerrada en el Estadio de la Nación Guinda, donde vencieron por marcador de 3-2 a los Venados de Mazatlán. Fue justamente en la novena entrada cuando Kevin Robledo, después de que Elkin Alcalá lanzara un wild pitch, anotara desde la tercera con la carrera que dejaba tendido en el terreno al conjunto porteño. Manny Barreda firmó una gran labor durante 3 entradas, permitiendo solamente 2 imparables, mientras que enseguida vinieron al relevo Jorge Ruiz, Sasagi Sánchez, David Gutiérrez, Miguel Vázquez, y cerró el encuentro Seth Schumann para hacer los primeros lanzamientos que hace durante la pretemporada con el conjunto guinda. Y más de la información de los Tomateros de Culiacán, Lorenzo Bondi asegura que ya tiene definida la rotación abridora, sin embargo, faltan algunos detalles por afinar para darla a conocer de manera inmediata a los aficionados del conjunto culichi. Asegura que la pretemporada ha sido muy interesante y espera tener buenos resultados durante la campaña en búsqueda del campeonato. De manera extraoficial, se sabe que Manny Barreda sería el encargado de abrir ante los Venados de Mazatlán en Culiacán, mientras que Luis César lo haría en el Teodoro Mariscal.
22: Quiero preguntarle, a pocos días de que arranque la temporada, ¿ya tiene definida la rotación abridora y quiénes serán los encargados de abrir?
23: Sí, yo lo tengo. Voy a tener una junta con mi jefe, y después de esa junta yo puedo anunciar. No quiero anunciar nada antes que mi jefe sabe. Entonces, ya tenemos y estamos listos para comenzar.
4: El corte de equipo, ¿cuánto lo tenemos todavía? ¿Qué hicieron
23: uno? A mí, ya hicimos uno la media de la semana pasada, como a mí. Esta semana fue unas 7 o 8. Y vas a ser otro aquí terminando el juego mañana.
21: Mientras tanto, Chris Robertson, manager de los Venados de Mazatlán, asegura que faltan algunos detalles para definir la rotación abridora del equipo porteño. Sin embargo, dijo que ya tiene definidos quiénes serán los encargados de abrir el juego 1 y el juego 2. En Mazatlán lo hará Jonathan Bernal, quien, por cierto, este fin de semana sufrió una infección estomacal que lo alejó de la oportunidad de lanzar en el puerto. Sin embargo, Jonathan Bermúdez será el encargado de abrir en Culiacán ante el equipo Culichi.
5: Lista prácticamente la temporada por iniciar. Me imagino que ya debe tener definida la rotación abridora después de haber anunciado a los primeros dos lanzadores que van a estar en las series inaugurales por Venados de Mazatlán.
6: Casi está ahí. Faltan unos ajustes para ir a terminar la pretemporada en estos dos juegos. Hasta tiene dos días más para practicar o entrenar, disculpa. Pero más que nada, ya lo saben los dos alrededores. Uno está ahorita con algo que pasó con la comida, pero va bien.
5: Bernal,
6: nosotros teníamos para tirar hoy, pero van a esperar hasta mañana.
21: Mientras tanto, por el rumbo de los algodoneros de Guasave, Alberto Barriga asegura que este año hay muchas oportunidades de quedar campeón para el equipo albiazul, luego de que se vea una gran armonía al interior del grupo. Destacó que él, con la experiencia que tiene, luego de haber disputado la temporada 2026 en la sucursal AA con los Diamondbacks de Arizona, espera poder aportar su granito de arena, asegurando que la presencia del factor X, Jorge Carrillo, como el segundo receptor del equipo, será de mucha ayuda, ya que tratará de aprenderle lo mayor posible durante la temporada. Resaltó que este año viene con la intención de poder disfrutar de la campaña, pero al mismo tiempo de darle satisfacciones al equipo de Guasave.
7: Me sentí muy bien. Prácticamente tuve una temporada buena en Estados Unidos, entonces siento que vengo más que listo para ayudar al equipo en lo que se pueda. Creo que estoy preparado para eso. Entonces, nada, hacer mi trabajo, que es lo importante. Siento que tenemos un buen equipo para poder hacer algo este año, ¿sabes? Siento muy, muy buena vibra. Tratamos de dar lo mejor de nosotros para cumplir ese deseo de la afición, ¿sabes? Queden satisfechos con el trofeo este año, que es lo que queremos todos. Esperemos que todo salga bien. Seguir peleando, que es lo importante. Pelear todos los días, jugar como si fuera el último juego. Entonces, las cosas se van a ir dando poco a poco. Esperen de todo, o sea, buena energía, puedo jugar duro para poder ganar, ayudar a mi equipo a ganar. Entonces, buenas vibras para el equipo.
21: Mientras tanto, los Águilas de Mexicali dieron a conocer que Humberto Castellanos y Alex Mejía ya reportaron al campo de entrenamientos y están listos para encarar la temporada, luego de que Humberto Castellanos ha sido anunciado para ser uno de los lanzadores en las jornadas inaugurales ante los Naranjeros de Hermosillo. Castellanos estará debutando este año con el conjunto emplumado, después de librar compromisos en el béisbol de Grandes Ligas y en Taiwán. Recientemente llegó en cambio procedente de los Charros de Jalisco. Los Cañeros de los Mochis ya tienen definidos a sus lanzadores para los juegos inaugurales ante los Algodoneros de Guasave. Luis Fernando Miranda será el encargado de abrir en el estadio Chevron Park ante el conjunto albiazul, mientras que en el Kuroda Park en Guasave lo hará el norteamericano Connor Haas. Los Naranjeros de Hermosillo ya cuentan en sus filas con el ganador del premio al relevista del año de la temporada 2025-2026, Matt Foster, reportó en el último día de entrenamientos que tuvieron en Tucson, Arizona. Cabe resaltar que el equipo mantenía prácticas en los Estados Unidos y este fin de semana regresó para encarar su primer compromiso ante los Yaquis de Ciudad Obregón en el Fernando Valenzuela este domingo. Yo soy Fabricio Urías con los deportes en Al Aire Noticias. Manuel Auditorio, la información al momento.
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0: Muy bien, el día de hoy, durante su conferencia matutina, la presidenta de México, Claudia Sheinbaum Pardo, dio a conocer que ante la presencia del huracán Simon, que prevé toque tierra en el sur de Sinaloa la noche del miércoles, la mañana del jueves, como categoría 1, pues ya se tiene listo el apoyo a través del Plan Marina y del Plan DN-3E de la Secretaría de Marina y la Secretaría de la Defensa Nacional. La Presidenta de México dio a conocer los preparativos y la coordinación que se implementó para responder a este tipo de fenómenos meteorológicos en los estados de Guerrero, Michoacán, Colima, Nayarit y Sinaloa, donde se prevé que finalice la trayectoria que actualmente se encuentra a 80 kilómetros de Cabo Corrientes, o sea, el huracán Simon allá en Jalisco, como huracán categoría 3, ya bajó a categoría 2, con vientos sostenidos de 185 kilómetros, rachas de 120, ya trae 180, una velocidad de desplazamiento, esa sí no la ha cambiado, 4 kilómetros por hora, con dirección al noroeste, derechito al sur de Mazatlán. Escuchemos.
26: Sigue todo el apoyo de Plan Marina, Plan DN-3 de la Defensa Nacional. Alertamos a los estados de la costa del Pacífico, particularmente todavía Jalisco, Nayarit, Colima y particularmente Sinaloa, por el trayecto del huracán Simon, y que estén muy, muy atentos a la comunicación de las autoridades de protección civil y evitar acercarse a las playas y mantener pues la comunicación y toda la información que den los gobiernos de los estados. Quiero reconocer a todos los gobernadores porque han estado desde el primer momento atentos, trabajando para evitar cualquier daño mayor.
0: Bueno, también estuvo presente en la mañanera la directora nacional de Protección Civil, Laura Velázquez, quien se enlazó precisamente a la conferencia desde la base naval de Puerto Vallarta, Jalisco. Ahí dio a conocer que a más tardar este mismo lunes se trasladará a Mazatlán, Sinaloa, para coordinar los preparativos ante el fenómeno meteorológico.
27: Que hemos estado sesionando desde esta base naval y en comunicación directa con los gobernadores de Guerrero, Michoacán, Colima, Jalisco, Nayarit y Sinaloa, por donde ha pasado el trayecto del huracán Simón, y por supuesto estaremos muy atentos por su trayecto y el paso de Nayarit y Sinaloa. Evidentemente, después de esta reunión nos vamos a trasladar a Mazatlán por el informe que nos acaban de dar de que estará impactando como huracán categoría 1 en Mazatlán, Sinaloa.
0: En más noticias, para fortalecer la prevención de conflictos y delitos, el Sistema Estatal de Seguridad Pública realiza el segundo Foro de Justicia Cívica. Se trata de un nuevo enfoque estratégico en México, concebido formalmente como un pilar modelo nacional de policía y justicia cívica. En las palabras de bienvenida, el secretariado ejecutivo Ricardo Jenny del Rincón resaltó la importancia de la atención a los conflictos ciudadanos como parte de la prevención de delitos. También aclaró que la justicia cívica no sustituye el modelo penal mexicano, sino que permite abordar la violencia en la comunidad desde sus primeras manifestaciones, privilegiando el diálogo y las herramientas de las autoridades locales, como lo es la mediación.
9: Cada una de ellas tiene causas específicas y, en consecuencia, modelos de intervención institucional distintos. La justicia cívica no sustituye ni pretende cambiar el sistema penal mexicano. Como aprendimos en el primer foro realizado en estas mismas fechas del año pasado, la justicia cívica debe ser entendida en la justa dimensión de sus alcances, que no son menores. Primero, soluciona conflictos de la mano de la autoridad local, previniendo que escalen a delitos de mayor impacto, al remediarlos en entornos de entendimiento. Y segundo, promueve la cultura de la legalidad, mejora la confianza en las instituciones y restaura el tejido social al privilegiar el diálogo.
0: Desde el Centro Estatal de Prevención y Participación Ciudadana, la titular Tania Karina Parra dio a conocer que, además de compartir información de justicia cívica, este tipo de eventos permite la vinculación con autoridades policiales de los 20 municipios para que de manera conjunta se busque la resolución pues pacífica de los conflictos en etapas más tempranas para llegar a tiempo y evitar que escale a un evento violento o que se cometa un delito.
10: Pues la finalidad es ir fortaleciendo todo el proceso para lograr la implementación de la justicia cívica en los 20 municipios del estado, y particularmente venimos a conversar principalmente con policías y jueces para pues generar esta sinergia y vinculación para conjuntamente incidir en la resolución pacífica de los conflictos en su etapa más temprana, para llegar a tiempo y evitar que este escale a un hecho violento o a un delito. Por una parte, tenemos el enfoque desde la policía en su labor de mediación in situ, de generación como primer respondiente de resolución de conflictos en el sitio. Por la otra parte, tenemos al juez, que es el que, una vez si esto no puede resolverse en el sitio entre las personas, el juez es el que resuelve. Entonces tenemos a las dos partes, un juez con gran experiencia y una persona experta en temas de seguridad que ha trabajado en diferentes modelos de prevención con policías y también con jueces. Y finalmente también tenemos la opinión desde el punto de vista de la política pública que se está implementando desde la federación, porque la justicia cívica es parte de una estrategia a nivel nacional, y ella nos compartirá cómo ha avanzado el tema de la justicia cívica en el país y, por supuesto, en Sinaloa.
0: 2:56 tiempo de la capital del estado. Tenemos más que informarles esta tarde. Las cataratas representan el 51% de la ceguera reversible del mundo. Un especialista de la Universidad Autónoma de Sinaloa llama a realizarse revisiones anuales a partir de los 60 años. Muy interesante esto. Hoy en día, estos padecimientos oculares más comunes y la principal causa de ceguera reversible en el mundo, a nivel global, representa aproximadamente entre el 50 y 51% de la ceguera, afecta a 20 millones de personas. Su gravedad radica en el impacto directo que tiene sobre la autonomía de los pacientes. Sin embargo, afortunadamente, se considera una condición completamente tratable mediante una cirugía rápida, altamente eficaz. Así lo dijo Alejandro Ruelas Barrera, especialista de la Universidad Autónoma de Sinaloa.
11: Todos nacemos con un lente natural que tenemos dentro del ojo. Este no es visible sin los instrumentos adecuados. Es un lente que nos ayuda para poder enfocar. Es el que nos permite ver de cerca y de lejos, que después de los 40 años es el que empieza a fallar y pues ya no permite que empiecen a ver bien de cerca y necesiten lentes, ¿no? Después de un tiempo más, generalmente después de los 60, 70 años, este lente se empieza a opacar, le empiezan a salir manchas, empieza a imposibilitar la visión incluso con lentes, y eso es a lo que nosotros le llamamos catarata.
0: el cirujano oftalmológico del Centro de Investigación y Docencias en Ciencias de la Salud de la Universidad Autónoma de Sinaloa, enfatizó que la cirugía de cataratas ha tenido una gran evolución, toda vez que la incorporación de nuevas tecnologías ha permitido obtener resultados refractivos cada vez más precisos y personalizados.
11: En la mayoría de los casos, si la catarata es tratada a tiempo, puede tomar de aproximadamente entre unos 15, 20 minutos y pues la verdad es que la recuperación es bastante, bastante rápida. Generalmente al siguiente día vemos al paciente y el paciente ya recuperó el gran porcentaje de lo que va a recuperar de visión después de la cirugía. Entonces, pues es una cirugía, la verdad, de bajo riesgo, rápida y con muy buenos resultados, ¿no?
0: Con esto nos vamos, estimados amigos, agradecerles el favor de su atención. Yo regreso mañana martes en punto de las 7 de la mañana en la primera emisión de Al Aire Noticias. Se quedan con Nancy Medrano porque viene mucha música extraordinaria. Disfrute esta tarde de hoy lunes, disfrute el 91.9, La Qué Buena, y pues la música de que les van a presentar en esta tarde Nancy Medrano. Con permiso, muy buenas tardes.

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5: Hola, ¿qué tal? Soy Manuel Castaños y esta es la información que tienes que saber. Sinaloa impulsa una nueva generación de 300 jóvenes líderes por el desarrollo sostenible. Fortalecen atención a mujeres de Escuinapa con nuevo centro libre, expresa la gobernadora Graciela Domínguez. De acuerdo al Servicio Meteorológico Nacional, se prevé que Simón impacte el sur de Sinaloa entre miércoles y jueves. DIF Sinaloa entrega 1,000 apoyos alimentarios a familias de pescadores en Agua Verde, Rosario. Hasta aquí el resumen informativo. Recuerde que más información puedes encontrarla en alairenoticias.com.mx.
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0: Vándalo Sebastián, es de Saúl Plata, me urge. Es 3 de la tarde con 22 minutos, las 3 de la tarde con 22. Suena la que buena con los Yaguarú.
1: ¿Sabes quién llegó? Los Yaguarú.
0: Cumbia. Piripipipi. Me desespero, se llama la canción. Suena la que buena en este inicio de semana, Día de la Raza. Continuamos. Buena música, buena tarde.

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0: suerte. Duelo aquí en La Que Buena, 25 minutos para llegar a las 4 de la tarde. Continuamos con Héctor Blanco y que suenen esas guitarritas con esta bonita canción que se llama Versos para mi hermano. Buen San Lunes, buen provechito a las personas que están comiendo, buen provecho a los que ya comieron, buen provecho a los que van a GPI. Con buena música se disfruta esta tarde de lunes, 12 de octubre.
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0: Neto, ¿quién perdió 10 minutos para llegar a las 4 de la tarde en este San Lunes? Quédate a continuación con José Luis Espinosa y qué buena tardeada para ponerte a bailar. 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Ponte de buenas las 24 horas del día con nosotros. Gracias por sintonizar 91.9. A través de internet también, www.alairenoticias.com.mx, de nuestro grupo Radio TV México. Aquí suena la Qué Buena. Viene la banda Clave de Oro, no he avanzado nada. Que te quieran bonito. El Jackie con Luis, es Luis Alfonso Partida, el Jackie con el grupo Firme. Oye, que el Edwin del grupo Firme con la banda El Recodo anduvieron en la despedida de Don Ramón Ayala, que ya el rey del acordeón le dijo vaya a los escenarios. Muy emotivo todo. Muy emotivo todo, por cierto. Ahí andaba el Edwin. El Edwin Cass del grupo Firme con la banda El Recodo con Don Ramón Ayala. Don Ramón. Me acordé del chavo. Buena tarde, a seguir de buenas con la Qué Buena. Nos vamos hasta Nuevo Aviso con Cornelio Vega y su dinastía.
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5: Hola, ¿qué tal? Soy Manuel Castaños y esta es la información que tienes que saber. El gobierno de Sinaloa acerca oportunidades de empleo y emprendimiento en Mazatlán con punto de partida. La seguridad no se decreta, se paga, se mide y se vigila. Noé Heredia, presidente del PRI Culiacán. Amplía la Facultad de Informática de la UAS, plazo de recepción de trabajos para la edición especial sobre inteligencia artificial en la revista científica Higista. El partido sinaloense fortalece la capacitación política de las mujeres con conferencias sobre comunicación inclusiva y sin sexismo. Hasta aquí el resumen informativo. Recuerde que más información puedes encontrarla en alairenoticias.com.mx.
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4: Hola, ¿qué tal? Soy Manuel Castaños y esta es la información que tienes que saber. Sinaloa impulsa una nueva generación de 300 jóvenes líderes por el desarrollo sostenible. Fortalecen atención a mujeres de Escuinapa con nuevo centro libre, expresa la gobernadora Graciela Domínguez. De acuerdo al Servicio Meteorológico Nacional, se prevé que Simón impacte el sur de Sinaloa entre miércoles y jueves. DIF Sinaloa entrega 1,000 apoyos alimentarios a familias de pescadores en Agua Verde, Rosario. Hasta aquí el resumen informativo. Recuerde que más información puedes encontrarla en alairenoticias.com.mx.
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